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0: 21:31.
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0: 22 horas, 2 minutos.
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1: Mi nombre, Marcelo Alejandro León.

0: Si querías volver a disfrutar de toda tu música favorita, entonces este es el lugar correcto para hacerlo. Gracias a Radio Play Studio ponemos en el aire Forever Hit, un viaje al mundo de tus éxitos. Mi nombre es Marcelo Alejandro León. Te propongo en este martes hacer un repaso por la carrera de los mejores grupos y solistas. En el comienzo de hoy, la música de Paula Cole, We Have All the Cowboys. 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
1: I love you. 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
0: Wallflowers fue una banda de rock alternativa formada en Los Ángeles, Estados Unidos, a principios de los 90. Compuesta por el vocalista y guitarrista Jacob Dylan, el hijo de Bob Dylan, Fred Ertringham en batería, Rami Jaffe en teclados y Greg Reisling en bajo.

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0: Volvíamos de la pausa comercial en Forever Hit, comenzando el primer bloque con la música del Duque Blanco, David Bowie, una versión remasterizada del año 2016. Rebel, Rebel, David Bowie.
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Llorar es una canción de Michael Jackson. Fue escrita por el cantautor Ray Kelly, quien canta en los coros. Además, es una de las 5 canciones escritas por Kelly especialmente para Michael Jackson. Algunas fueron You Are Not Alone y One More Chance. En Forever Hit, Michael Jackson, Cry.

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2: En Forever Hit ponemos música de película en el aire. Canción que acompañó a Ben Affleck y al propio Bruce Willis, acompañado de Liv Tyler, una película de ciencia ficción que llevó la música de Aerosmith a lo más alto.

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Stop Thumping, conocida originalmente como I Get Now Down, es un tema sencillo de la banda de rock alternativo británica Chumbawamba. Fue lanzado el 11 de agosto de 1997 en lo que se constituyó como su octavo disco. Fue el sencillo más exitoso de su carrera, alcanzando el puesto número 2 en el UK Single Chart. También fue su mejor posicionamiento en los Estados Unidos, alcanzando el puesto número 6 en el Billboard Hot 100.

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1: 22:44.
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0: veníamos de regreso para este bloque número 2. Luego de la tanda, los internacionales New Kids on the Block, paso a paso, step by step.
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Faro es un tema interpretado por el grupo estadounidense The Wallflower. Fue una canción escrita por el cantante de la banda Jacob Dylan y producido por T-Bone Burnett. Lanzado oficialmente el 24 de febrero del año 1997. Fue a través de Interscope Records, aunque la canción se presentó el día 13 de enero del mismo año en un programa de radio.

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1: You Are Still The One fue el sencillo de Shania Twain de mayor éxito en la lista Billboard Hot 100, la lista más importante en los Estados Unidos. Logró debutar el 14 de febrero del año 1998, día de San Valentín, para posicionarse en el puesto número 51. En Forever Hits, Shania Twain y una balada impresionante. You Are Still The One.

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1: 23 horas, 19 minutos.
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0: Regreso de la pausa con Anastasia, Fight by Jules.
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1: Lo que te presentamos en Forever Hits es un tema interpretado por la cantautora colombiana de pop latino, Shakira. Es un tema que originalmente estuvo en el tercer álbum de estudio, Servicio de Lavandería del 2001. Canción publicada el 27 de agosto del mismo año por la compañía discográfica Epic Records. Fue el primer sencillo adelanto de la placa. La canción fue escrita por Shakira, junto con Gloria Estefan y Tim Mitchell. Shakira, la colombiana, We Never, Whatever.

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1: En Forever Heat te traemos todos los éxitos. Train, Drop of Shopping.

En Forever Hit, la música latina también hace ruido. Es el turno ahora de la banda Los del Río y un clásico de siempre, Macarena.

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1: En el cielo pintado de azul, fue conocida popularmente como Volare, la canción insignia de Domenico Modugno. Con este tema, fue el cantante el que ganó en el Festival de San Remo de 1958 para representar a Italia en el Festival de la Canción de Eurovisión del mismo año, logrando finalizar en tercer lugar. La canción fue todo un éxito comercial a nivel internacional. Con el paso del tiempo se iba a convertir en una de las más representativas del historial musical italiano. Los que la traen son los Gypsy Kings. Camino a la pausa comercial. Los Gypsy Kings, Volare.
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1: 23 horas, 48 minutos.
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3: Regresamos de la pausa comercial.

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1: The Smashing Pumpkins es una banda estadounidense de rock alternativo. Fue formada en Chicago en el año 1988. Fundada en un inicio por el vocalista Billy Corgan en la voz y guitarra, James Iha en guitarra. Poco después se sumaba Jimmy Chamberlain en batería y D'Arcy Wurtzik en bajo. La banda tuvo varios cambios en la formación a lo largo de su existencia. Nosotros nos vamos despidiendo con todos los éxitos favoritos en este programa. Forever Hits, gracias a la producción de Radio Play Studio. Mi nombre, Marcelo Alejandro León. Por ahora, me despido hasta el próximo encuentro, con toda la fuerza del recuerdo. Que tengas un excelente día en compañía de esta, tu radio. Nosotros te decimos hasta pronto, con la música de Smashing Pumpkins. Perfect. Hasta la próxima.

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0: 0 hora, 9 minutos.
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0: 0 hora 32 minutos.
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0: Es la 1:04 a.m.
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0: La 1:33 a.m.
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0: las 2 de la mañana.
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0: Son las 2 de la mañana, 31 minutos.
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yo siento que esto va a ser un ejemplo para que todo el resto de las personas que trabajan en su género se den cuenta que pueden haber referentes diferentes, que se pueden hacer las cosas diferentes, que se puede hablar de otra cosa, que se puede, no sé, presumir cosas diferentes de valor, de verdad. Muchas gracias. Sí, no.

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0: Son las 3 de la mañana, 5 minutos.
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0: las 3 de la mañana, 30 minutos.
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0: Son las 4 de la mañana, un minuto.
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0: Son las 5 de la mañana, 2 minutos.
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0: las 5 de la mañana, 31 minutos.
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1: De jueves a domingo siempre llego tarde, a veces los lunes y a veces los martes. 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
2: Sí, sí.

0: Son las 6 de la mañana, un minuto.
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0: Son las 6 de la mañana, 33 minutos.
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14 grados la temperatura en la ciudad de Santa Fe en este momento. Buen día, ¿cómo les va? Bienvenidos. Buen comienzo de miércoles. 15 de julio, ¿eh? Buah. Tenemos mucho en el programa el día de hoy. Tenemos informe de deportes. Tenemos al profesor Müller, a Jorgelina Dreira, tenemos Rocola. Bueno, tenemos un montón. No lo vamos a hacer este arranque del programa, no lo vamos a hacer demasiado largo. Solamente, la verdad, me gusta porque cuando te toman de boludo, ¿viste? Digamos, el Estado Nacional con el mamarracho este degenerado que tenemos en la Casa Rosada, te toma de boludo. Vos decís, debemos tener mucha cara de pelotudo, ¿no? Somos un país, una población, una sociedad con mucha cara de pelotudo. Yo creo que pasa por ahí. La inflación de julio fue del 1,9 y remarcó su nivel más bajo en 10 meses. Acumula 16,8 en el año. ¿Ustedes creen? Yo no. Si no, vamos a hacer una cosa. Salgamos a la calle y veamos qué precio están los comestibles. ¿20.000 mangos un kilo de carne? ¿25, 21, 26, 27? ¿Que no hay inflación? ¿Cuánto es eso? ¿El 1,6? ¿El 1,8 o el 1,9? Habla de una desaceleración del 0,2 puntos porcentuales respecto de mayo. En lo que va de mayo del año acumuló 16,8 y la variación interanual se ubicó en el 33,5. ¿No preguntaron cuánto aumentó la luz? ¿Nadie le informa al presidente que es economista? ¿Especialista en crecimiento con o sin dinero? ¿No le preguntaron? La inflación de junio fue del 1,9, según informó este martes el Instituto Nacional de Estadística e Censo, estamos hablando del INDEX. De esta manera, el índice de precio al consumidor IPC volvió a desacelerarse y quedó por debajo del 2% por primera vez desde agosto del 2025. Al registrar una baja del 0,2 porcentuales respecto del 2,1 de mayo. La división que registró el mayor incremento mensual fue recreación y cultura, con una suba del 4,2 impulsada principalmente por el aumento de los paquetes turísticos. Le siguió vivienda, agua, electricidad, gas y otros combustibles, que avanzó el 3,3 debido al impacto de las actualizaciones en las tarifas de electricidad y otros servicios. En el otro extremo, prendas de vestir y calzado mostró el menor aumento, con 0,4, mientras que comunicaciones registró una variación del 0,9. Por su parte, alimentos y bebidas no alcohólicas, uno de los rubros con mayor incidencia en el índice general, aumentó 1,3. ¿Qué incluye los precios regulados y estacionales? Registró un incremento del 1,6 impulsado principalmente por aumentos de pan, cereales, medicamentos y alquileres. ¿Ustedes creen que los alquileres aumentaron el 1,9? ¿Ustedes creen que los que renovaron contrato aumentaron el 1,9? A ver, no nos tomen de boludos. Que nosotros tengamos hoy la cabeza en que si la pelota le va a entrar a Inglaterra o no le va a entrar, país imperialista, hijo de una gran puta, los ingleses de mierda estos, hijos de una gran puta. Yo digo, asesinos, hijos de puta asesinos, toda la cabeza metida hoy, mirá casualidad, ¿no? Te meten estos números con respecto
a lo que es el día que juega Argentina. Y nosotros somos tan pelotudos que lo único que nos interesa hoy es vemos a ver cómo hacemos, hasta dónde trabajamos, si hasta las 2, hasta las 3, hasta las 2 y media, hasta las 2 y media, porque después tenemos que ir a ver el partido. O sea, nos chupa un huevo todo, ¿no? La prioridad es la pelota con respecto a esto. A un país hambreado, la prioridad es la pelota. Pero no pasa por ahí. Somos tan pelotudos también, porque somos muy pelotudos como sociedad, que permitimos que un imbécil, como este vocero presidencial, un tal Javier, bobo, estúpido, imbécil, hijo de puta también, dice que la gente no sabe administrar sus ingresos. A ver, pedazo de imbécil, bobo, estúpido, ignorante, malparido, escuchá bien lo que te voy a decir. Andá a decirle a un jubilado que gana 398 mil pesos, no llega a 400 mil, que administre bien sus ingresos. Andá. Andá a decirle a un empleado de comercio que gana 1.300.000.

juegue con Inglaterra. Y permitimos estas cosas. Hoy estaba esperando que Laje, cuando dijo algo de esto, con respecto a esto, diga algo. No lo dijo. O sea, nadie dice nada. Están todos con el culito cerrado en Buenos Aires, en todos lados. Nadie dice nada con respecto a esto. El presidente está viendo con este tema de la pelotita, si entra o no entra, si Messi, si De Paul y la poronga de la poronga, viendo a ver si no hace las PASO, porque en las PASO lo van a romper entero. Y él no quiere que lo rompan en las PASO. Quiere que llegar con chance a la general. Pero si lo rompen entero, como lo rompieron a Macri en las PASO, lo rompen entero en la general. Y él no quiere eso. Él quiere destruir este país. Porque está visto que este presidente de la nación quiere despedazar este país. Hay 26.000 empresas pymes que cerraron. ¿Qué parte no entienden? ¿Qué parte no razona la gente que está esperando que la pelotita entre hoy? ¡26.000! Un informe del periodista Alfredo Zayat, economista él, la verdad que muy destacado el tipo, muy informado y aparte mucha capacidad económica. Está en la Futurock de Buenos Aires. Anoche publicó esto: la mentira de la inflación de Milei. Yo tengo mucho respeto por este periodista, mucho respeto. Considero que es una persona que habla con la justa, y esto es lo importante, ¿no? El abordaje básico de sentido común obliga a preguntarse cuál es el motivo por el cual mes a mes hay aumento generalizado de bienes y servicios bastante por encima del alza del IPC, sin que el INDEC de Milei los refleje en sus estadísticas. Una primera aproximación para entender esta disociación entre el indicador oficial y la percepción global de las familias respecto al movimiento de los precios es que ha habido un significativo cambio de precios relativo en lo que va del gobierno liberal libertario. Un cambio en los precios relativos altera la estructura de costos y el valor de un bien frente a otro. Cuando estos valores cambian drásticamente, la canasta fija del actual IPC pierde representatividad, ya que asume que las familias consumen las mismas proporciones a pesar de que la distorsión de precios las obliga a modificar los hábitos de compra. Para explicar este fenómeno, se puede desglosar de la siguiente manera. Por un lado, aparece la ponderación fija en relación con el comportamiento real. Si un rubro, como los servicios regulados, tarifa, transporte o la salud, aumenta su precio relativo de manera mucho más abrupta que los aumentos o la indumentaria, el consumidor se ve forzado a recortar otros gastos y sustituir productos. Por otro lado, irrumpe el sesgo de sustitución, lo que implica que si el IPC no actualiza la importancia que tienen estos rubros en el bolsillo del consumidor, el índice termina reflejando el costo de una canasta teórica que la sociedad ya no consume de la misma forma. Por último, está la distorsión de precios durante años, se repitió hasta convencer a la mayoría de la población que las tarifas de servicios públicos eran baratas y ahora padecen los tarifazos distintos sectores de la economía, aumenta sus precios a ritmos dispares. Esta dispersión hace que el promedio general que arroja el IPC no coincida con la percepción de inflación de muchos hogares, cuya canasta de consumo real se ha vuelto más específica y distinta del promedio nacional. Este informe que dice el periodista Alfredo Zayat, que me parece que es uno de los

periodista con más conocimientos. Buen día, Josecito Cándido, ¿cómo estás? Bienvenido. Y acá vemos esta distorsión. Entonces, como este hijo de puta de este bagre ignorante del vocero presidencial que dice que la gente no sabe administrar sus ingresos, este estúpido, porque hay que ser estúpido, porque es un gobierno de estúpidos. No hay un solo estúpido, está lleno de estúpidos. La canasta básica hoy de una familia necesitó 1.531.473 para no ser pobre en junio. ¿Entendieron esto? Vos imaginate que una familia que necesitó 1.500.000 pesos para no ser pobre, pagando un alquiler de 700.000. La canasta básica alimentaria aumentó un 1,3. ¿Ustedes creen que aumentó un 1,3? No aumentó un 1,3. Es mentira. Todos los productos están por encima de 10-15% de aumento. Las prepagas, yo tengo una prepaga que todos los meses aumenta el 2,1, el 2,4, el 2,5, y ellos te mandan un informe haciendo un gran esfuerzo para no aumentar y darle los mismos servicios, y te van metiendo el 2,1. Bueno, pero ahora es el 1,9. ¿Por qué en agosto me van a meter el 2,1? Porque ya me dijeron que me van a meter el 2,1. Entonces nos están agarrando de boludos. Y todo esto pasa el día de hoy, que hoy a la gente le chupan huevo todo y quieren ver a Argentina, ¿no? Ay, vamos a trabajar hasta las 3 porque juega Argentina. Ay, porque Messi la va a poner. Ay, porque De Paul la va a poner. Ay, porque están las mujeres, todos los gatos, los jugadores, viendo la tribuna con banderita y con la camisetita. Hijos de puta, nos están matando. Este está entregando el país y nosotros estamos distorsionados por una pelota. Hay que ser muy boludo. Hay que ser muy boludo para darle prioridad a la pelota. Hay que ser muy pelotudo para darle prioridad a la pelota, y este tipo está entregando el país, está haciendo pedazo el país. 26.000 empresas cerraron. ¿Pero saben por qué cerraron? Porque no pueden competir. Porque si vos le bajás los impuestos, ellos van a poder competir con lo importado. Porque lo nuestro es mejor que lo importado. Porque somos buenos con la mano de obra. Es más, podemos hasta copiar lo importado y lo hacemos mucho mejor. Pero ¿saben qué? ¿Saben qué? Hay 166 impuestos en este país de mierda. Entonces no podés fabricar con 166 impuestos. Cuando los países grandes, industrializados, tienen 5, 4, 1. Y con uno ya está. Si vos tenés un solo impuesto, que se lo cobrás al consumidor, al que compra y al que vende, te dan los números y te sobra. Está recontra mil comprobado. Y eso que no soy yo economista. Porque no soy economista. No soy economista. Si vos a la fábrica le bajás los impuestos, la fábrica va a poder competir porque va a poder vender más barato. Hoy tener un empleado te significa tener dos, porque las cargas sociales son carísimas. Pero todo para mantener esta runfla de hijos de puta. ¿Por qué todo esto? Para mantener toda esta runfla. ¿O qué parte no entendieron? ¿Qué parte no entienden? Ah, no, hoy van a salir, si gana Argentina, a festejar. Con las banderitas ahí, a Rivadavia y acá y cosas. Argentina, Argentina. ¿Por qué no salen a decirle que no al presidente? ¿Por qué no salen
y le dicen que no al intendente con las multas, con el agravio que nos hacen a nosotros, con la falta de respeto que nos hacen a nosotros. ¿Por qué no van y salen todos con las banderitas y le dicen a Chamullaro aumentarle los sueldos a los maestros y aumentarle el sueldo a la gente de las facultades? Aumentáselo. Ah, no, porque no me dan los números, dice Chamullaro. No me dan los números. Ah, no te dan los números. Bajale el sueldo a los diputados. Bajale el sueldo a los senadores. Bajale el sueldo a los ministros, a los secretarios, a los alcahuetes, a todos los que andan con las rodilleras metálicas puestas. Bajale el precio, el sueldo, y te van a dar los números para que le pagues a todos los maestros, que se merecen vivir una vida mejor de la que viven. Hoy hay maestros que están corrigiendo pruebas estando en vacaciones. Ti, ti, ti, ti, ti, ti, ti. Hasta las 10 de la mañana. Nos hacemos buena compañía.

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Terminó el turno la farmacia que todo tiene remedio, señores. Terminó el turno farmacia Chilini. Ahora a las 8 de la mañana cierra las puertas. El turno llega abierto, ¿no? Por supuesto, está más que claro. Ahí está el señor David Espinosa. Buen día, David. Que tenga una buena jornada en el día de hoy. Ti, ti, ti, ti, ti, ti, ti, ti, ti. Van a salir hoy, ¿eh? Qué lindo, qué hermoso, ¿eh? Ti, ti, ti, ti, ti, ti. Vamos nomás, qué lindo, ¿eh?

0: Bueno, vamos a ir ganando tiempo antes que llegue el profesor Müller. La verdad que somos un asco como sociedad, ¿no? La verdad que esto que nos pasa hoy, somos un asco como sociedad. Esto está más que claro. No me arrepiento nada de lo que acabo de decir, ¿no? No me arrepiento absolutamente nada de lo que acabo de decir, con todo, con respecto, con este gobierno déspota, cruel, malvado. De un gobierno de hijos de puta, ¿no? Está más que claro. Está más que claro. Bueno, señores, vamos a escucharlo a Fabián Massi con todo el deporte, a ver qué decía el querido Fabián Massi con todo esto. Bueno, vamos.
1: Del partido que vamos a tener hoy a las 4 de la tarde. Parece que no pasa nunca el tiempo y estamos esperando con mucha ansiedad. Uno quiere que ya sean las 4 de la tarde para el partido que va a jugar Argentina frente a Inglaterra, con la expectativa que hay en torno a este partido, ya conociendo que España ayer le ganó a Francia 2-0. Y que espera España para el domingo en Nueva York, en Nueva Jersey, a las 4 de la tarde para jugar la final. El tercer y cuarto puesto se va a jugar en Miami el sábado a las 6 de la tarde. Pero hay que jugar el partido de Argentina frente a Inglaterra mañana. Yo estaba mirando algunas estadísticas del partido y de Argentina llegando a esta instancia. Vos sabés que Argentina, por segundo mundial consecutivo, está en semifinales, algo parecido a lo que ocurrió en el 86 y 90, fue esto de llegar a este mundial como fue en Qatar, ¿no? Y Messi será el primer argentino en jugarla tres veces a las semifinales. Enfrente va a estar Inglaterra, que tiene a Harry Kane como su abanderado y goleador, pero que además cuenta con un número 10 distinto, especial, como es Bellingham, que destacó de su selección, hizo declaraciones, dijo: nuestra selección tiene perseverancia y carácter. Con esto nos vamos a encontrar, Marcelo, esta tarde a las 4 de la tarde, con un equipo que Scaloni ya lo tiene. Ya lo vamos a escuchar a Scaloni, que no habla de los 11 titulares, pero que la prensa habla de alguna modificación, de algún retoquecito para jugar esta tarde frente a los ingleses. Un Scaloni que superó a Menotti como director técnico de Argentina en mundiales. Menotti tiene 12 partidos en mundiales, 7 en 1978 y 5 en 1982. Y Scaloni está a uno de Bilardo con 14 entre 1986 y 1990. Porque Scaloni tiene 13 y Bilardo 14. Hoy con Inglaterra lo iguala. Juegue la final o juegue por el tercer y cuarto puesto, Scaloni superará también a Carlos Salvador Bilardo con 15 partidos dirigiendo en mundiales a la selección argentina. Apenas unas estadísticas de color. Este equipo argentino que lleva 13 triunfos consecutivos entre amistosos y oficiales, llegando hasta aquí, superando la marca de 1942. La última caída de la selección argentina en este plazo fue el 9 de septiembre del 2025 ante Ecuador por eliminatorias. Perdimos 1-0, ¿te acordás? En Guayaquil. Y otro dato interesante, en mundiales, solamente en mundiales, 12 partidos invictos tenemos, 10 victorias y 2 empates. De las 10 victorias, 6 consecutivas, superando las 5 consecutivas que tuvo Argentina de México 86, que pierden el primer partido frente a Camerún en el Mundial, frente a Camerún. Son estadísticas que uno va tirando sobre la mesa para el partido de hoy, que promete ser de colección, que promete ser inolvidable y que vamos a ver cómo termina. Ayer nos sorprendió España jugando fútbol a un estilo parecido al de Argentina, este equipo de Luis de la Fuente, al que Scaloni tiene mucho, pero mucho respeto. Te propongo primero escuchar al técnico de la selección argentina, algunos conceptos de Lionel Scaloni.
2: Terminando la rueda de prensa de Tuchel acá atrás, un poco me desconcentra. Pero bueno, te decía que es difícil, hemos jugado partidos de muchos minutos y la idea es salir con lo mejor que tenemos. Han recuperado bien, por lo que sabemos, los chicos están bien. si alguno tendría algún problema, seguramente no forme parte del inicio mañana, pero en principio todos los que terminaron cansados, con calambres también, y ya veremos mañana en base a eso qué cambios hacemos.
3: Lionel, ha sido siempre un entrenador que no le tembló el pulso a la hora de meter mano en el equipo, de hacer algún ajuste o alguna variante. ¿Pesa en tu cabeza, te lo pregunto porque es algo que nosotros debatimos mucho también en los medios, ¿pesa en tu cabeza lo que le dieron estos jugadores a la selección argentina? ¿Está puesto en la balanza a la hora de tomar decisiones?
2: No sé a lo que te referís. El equipo que va a salir mañana será el que mejor entiendo yo que tenga que jugar. Da igual si ganaron, si no ganaron, son campeones o no campeones. No. Siempre hice lo mismo. Después me puedo equivocar, como siempre. Puede pasar, pero en ningún concepto el jugador que sale es porque por lo que dio, es por lo que está dando. Y eso es lo que haremos mañana.
4: Lionel, el otro día dijiste que era un partido de fútbol. ¿Tuviste que hablar con el plantel sobre ese tema? Y te quería preguntar si escuchaste o viste algo en estos días que no te gustó.
2: No sé.
4: Respecto a declaraciones o algo así, ¿te prestaste atención? ¿Algo que hayan dicho los ingleses? ¿Algo o no?
2: No vi nada, Miguel, pero primero con ellos no, de este tema no hablamos. Es que la realidad es que es un partido de fútbol. ¿Qué vamos a hacer?
4: Sí, tal cual.
2: ¿Qué podemos hacer nosotros con todo lo que pasó hace años atrás? Es inútil, forma parte de nuestra historia todo lo que pasó, triste, pero yo no me puedo poner acá a decir que es más que un partido. Yo no me parece que corresponda. Hay gente que ha sufrido mucho como para que yo pueda. Sería una locura. La realidad es que es un partido de fútbol con las connotaciones que tiene, porque es un gran rival y nada más. Yo no estoy acá para meter todavía aún más nafta al fuego. Me parece que no corresponde. Y mis jugadores saben muy bien que es un partido, una semifinal de un mundial. Ya eso es un montón. Y todo lo otro fue toda una historia muy triste para nosotros, como para volver a removerla. Y sí, tenemos memoria, nos acordamos. Pero no es necesario ahora mismo hablar de esto y hablar de solamente una semifinal de un mundial.
5: Siguiendo por la línea de lo que estás diciendo, parece que si no sufrimos no vale y no es así una semifinal del mundo. ¿Vos la estás pudiendo disfrutar a pesar de todo lo que vinimos pasando?
2: Bueno, para llegar a una semifinal del mundial sin sufrir, yo no sé cuánta. España de hecho ganó hoy, muy bien ganó, creo merecidamente, pero en el minuto 90 le hizo el gol a Portugal, en el 88 le ganó 2-1 a Bélgica, aunque jugando mejor. Eso es llegar sufriendo también. Entonces, es muy difícil llegar a una semifinal o a una final de un mundial sin sufrir. Tenés que ser muy superior. De hecho, nosotros en el anterior mundial creo que fuimos muy superiores a los rivales y llegamos sufriendo también con Holanda y los otros partidos. Así que no es que está solo en nuestro ADN. Sí es verdad que estamos acostumbrados a que las cosas no sean fáciles, pero yo creo que para un mundial.
1: Palabra de Lionel Scaloni, Marcelo, hablando del partido. Esto fue anoche en conferencia de prensa, un extracto de Lionel Scaloni que tuvo una conferencia de prensa bastante larga, más de 15-20 minutos. Bueno, juega Argentina esta tarde, 4 de la tarde es el partido, y espera España para la final. Una selección española que jugó muy bien y que fue contundente y superó ampliamente a Francia. Vamos a escuchar a Luis de la Fuente, el técnico de la selección española.
6: Pues ahora es difícil describir lo que uno siente, pero sí, creo, entiendo que sería que es algo parecido a la felicidad y al orgullo que reitero una y otra vez de dirigir a un grupo de jugadores tan excepcionales como este. Y todavía queremos seguir haciendo mejor las cosas y nos queda un paso más. Vamos a intentar conseguirlo.
7: Sí que le veo, no sé si es por la... sobrepasado por el momento, pero le veo demasiado serio celebrándolo también con un imagino que se va a liberar dentro de unos minutos, ¿no? En el vestuario.
6: Seguro que sí. Ahora hay mucha tensión acumulada. Es una grandísima responsabilidad estar en la final del Mundial. Es un lujo y hay solo para los elegidos. Y uno tiene que asimilar todo esto, allá cuando empezamos, no en esta concentración, no, allá cuando empezamos años, bueno, hace tres, casi cuatro años atrás, y con una idea, y esta idea pues hemos sido fieles a ella y nos ha traído hasta aquí. Así que orgulloso, insisto.
7: Con esa idea, Mister, hoy le han ganado de nuevo a una selección que llegaba a este Mundial con el, quizás con la vitola de máxima favorita, sobre un escalón sobre las demás, y la han domado absolutamente. No han dejado brillar ni correr a esos delanteros tan peligrosos que tenía en España con su fútbol y con su ABC.
6: Sí, seguramente es lo que hemos hablado también adentro. Hoy nos enfrentábamos a uno de los mejores selecciones del mundo, pero enfrente tenían al mejor equipo del mundo. Eso es diferente, eso es un plus. Esta gente, estos jugadores se merecen todo porque demuestran día tras día eso, su compromiso, su generosidad, su solidaridad, su talento. Es maravilloso verles jugar, hoy ha sido un espectáculo. Y hacen fácil lo que es tan difícil, lo hacen fácil. Entonces, insisto, orgulloso, feliz. Ahora ya voy tranquilizándome y ya empiezo a saber dónde estamos.
7: Mister, está toda España pendiente de esta selección. Hoy la noche va a ser larga. Quien no esté viéndolo en la 1, en su casa, va a estar en las plazas, en los pueblos, en las ciudades. Mándales un mensaje. No sé si de agradecimiento o de empatía con ellos, de compartir esa alegría que tenemos todos aquí.
6: No, vamos, empatía total, no, empatía de agradecimiento por las grandes muestras de afecto, de ánimo, de fuerza que nos transmiten. Es un orgullo. El ser español es un orgullo, el ser ese vínculo de unión de toda una afición, de todo un país. Insisto, sigamos así, que juntos se consiguen cosas muy...
1: Bueno, Marcelo, la palabra del técnico español, lo escuchábamos también a Luis de la Fuente, y nosotros reencontrarnos mañana jueves, ya hablando un poquito del partido del viernes de Colón, del partido frente a Ferro a las 7:30 de la tarde, y de darte más detalles de cómo se perfila la vuelta al fútbol de primera división con Unión, que en un ratito hace un partido amistoso frente a Rosario Central en la ciudad deportiva que tiene Rosario Central a las afueras de Rosario. Te mando un gran abrazo, buen miércoles, chau chau.
0: Bueno, señores, Fabián Massi con nosotros, aquí en Sin Pelos en la Lengua. Lindo informe completo, gracias al Fabi, siempre un trabajo excepcional del querido Fabián Massi. Bueno, vamos a buscarlo al profesor Mule, a nuestro primer invitado. Sí, señores, tenemos que salir a buscarlo al profesor Mule, por supuesto, ¿no? Ya, lo salimos a ubicar. Levantamos un poquitito la ráfaga y lo buscamos a Mule. Terrible, Mule, terrible, terrible. Vamos.

0: Bueno, 14 grados la temperatura en la ciudad de Santa Fe. Qué lindo, lo escuchamos al señor Fabián Massi con todo el informe deportivo. Ya viene Jorgelina y ya viene la rocola también, ¿eh? Que no sé qué habrá preparado el señor Massi con la rocola de hoy. Pero bueno, ya lo tenemos en la ruta a nuestro querido... sería un gran sucesor del Perrus Blancus original, ¿no? El legado, va a ser, sería el legado, ¿no? El legado. La persona que va a recibir el legado del señor Perro Blanco, del señor Perro Blanco. ¿Cómo andamos, profesor? Bien, buen día, bienvenido.
1: Bien, buen día, bien. Bien, andamos acá por Pueblo Andino. No sé si te ubicás.
0: Pueblo Andino. Rosario. Sí, señor.
1: Sí, Pueblo Andino es una comuna, porque no es muy grande. Tienen muy poquitos habitantes, creo 4.200 habitantes, más o menos, según el último censo, e incrementó bastante, el doble se hizo la población de lo que era el censo anterior. Para que vos te ubiques, está por la ruta provincial número 10, Pueblo Andino, a la altura de la ribera, de, ajá, digamos... por la ruta 11 sería el otro, y esto está por la ruta 10, ¿eh? Entre la autopista pasa por la mitad, para que te ubique. La Pueblo Andino es una comuna del departamento Iriondo, lo fundó 1910 Claudio y Ricardo Andino, y después ya me voy a volver a estos dos fundadores, y se encuentra aproximadamente 47, 50 kilómetros de Rosario, y 140 de la ciudad de Santa Fe. Bueno, esto para que más uno ubique geográficamente la ubicación. La verdad que tuvo dos personas destacadas, este pueblito, no es muy grande, viste, bastante chiquito, Jorge van der Mole, que es el cantautor de la Trova Rosarina, y José María Gómez, que es un escritor también conocido santafesino. Hay una atracción bastante interesante ahí para ir. Hay un puente ferroviario entre Aldao y Andino, sobre el río Carcarañá, porque Andino está ahí sobre el río Carcarañá. Hay una estructura que es de la línea Ferrocarril General Mitre, el puente de los ingleses, que es conocido ahí por la zona, y fue construido a finales del siglo XIX, cuando el ferrocarril es el boom en nuestra Argentina y sobre todo en la región santafesina. Lo que vas a ver, los pilares y la arquitectura de arcos de ladrillo todavía, todavía está en pie, es increíble, estos ingleses sabían hacer puente, ¿viste? Confiere un carácter distintivo, diferente a los otros que eran de hierro, la estructura. No solo tiene importancia ferroviaria este puente, sino también cultural y patrimonial de la región, porque es como que te lo muestran como algo atractivo de la época de hace 150 años atrás, ¿viste? Entonces, este puente ferroviario es bastante conocido. El pueblo tiene una actividad deportiva que me sorprendió con muchos pueblos. La verdad es que hay un club atlético Defensores de Andino que fue creado allá por 1927. Y la verdad es que tiene una liga regional totorense, digamos, participa en lo que es la liga de Totoras, donde logró 6 campeonatos, tiene 6 veces salió campeonato de una liga regional. Le meten mucha pila al deporte, lo que vi yo, digamos, bola y hockey, patín artístico, bocha. La verdad que me sorprendió, por ser un pueblo chico, la actividad deportiva que tiene es bastante importante. Mucha gente vinculada a Rosario, Andino, para que te ubiques, es como si fuera Colastiné para Santa Fe. Claro. Muchas quintas, vive mucha gente. Yo creo que el censo que subió es como lo alguna vez la gente tiene domicilio en Sauce, pero vivía en Santa Fe, porque tenía el domicilio de las quintas. Esto medio parecido así.
0: Se usaba mucho esto por el tema de los carnés de conducir.
1: Sí, acá, los rosarinos también lo hacen lo mismo. Andino es una localidad que no te rompe la bola con los carnés. Y
0: aparte, mucha gente ahí. Aparte genera mucha plata el tema de los carnés, o sea, para las comunas, Yo estuve, yo me acuerdo que tuve, no sé la cantidad de años, pero fueron muchos, la cantidad de años que tuve dirección en Sauce Viejo. ¿Pero por qué? Sí. Porque en la época del Negro Vázquez, que fue uno de los intendentes más representativos de Sauce Viejo, histórico, el Negro Vázquez la tenía clarísima en ese aspecto. Él, vengan a hacer los carnés acá, vengan chicos, vengan. Claro, generaba tanta plata que compró tanta maquinaria después para la comuna. En ese momento era comuna Sauce Viejo, ¿no? Sí. Que después, obviamente, Pedro Liambre estuvo siempre con él. Después, cuando se muere el Negro Vázquez, Pedro Liambre fue el presidente comunal. Pero a lo que voy, sí. Que con lo que se compró de maquinaria, con eso, con la recaudación de los carnés de conducir, fue algo extraordinario. O sea, tenían visión de cosas importantes. O sea, no boludeaban, porque no boludeaban, porque aparte, a ver, el tema de los carnés conducir, no sé si vos pensás lo mismo que yo, pero es una pavada, ¿viste? Que si vos vas, está bien, el médico te lo tienen que hacer, ¿viste? Te hacen el médico, a ver si está bien, si no está mal. Pero por ahí, ¿viste? Que eso, tenés una multa, te mandan a rendir, ¿no es cierto? O si tenés que sacar el carnet de conducir por primera vez, te mandan a rendir, te mandan a hacer un curso de 3 horas de nada, porque después no te acordás de nada. Y después sí, aparte, es una pavada eso. Te hacen perder tiempo solamente para justificar sus horas al pedo que tienen, ¿viste? Pero nada más.
1: Sí, de cantidad de empleados.
0: Y de cantidad de empleados que tienen, entonces tienen que justificar con esos cursos. Vení, sentate en la computadora, decime si le errás, cagaste. Bueno, todas esas cosas que te hacen hacer, ellos allá te lo cobran a lo mejor más caro al carné, pero vos va, te dan el carné y bueno, si te mandó una cagada tendrás que pagar después, ¿viste? ¿Qué sé yo? No hay problema. Yo siempre lo tuve en claro eso. Yo si sería intendente, el carné te lo doy gratis. Ahora, la infracción que vos cometés te sale carísima. Y si llegás a cometer una infracción grave, te lo retiro. Y te lo retiro por 6 meses, por 1 año y por vida. Es simple. Ahora acá no, acá te la complica no todo, ¿viste? Porque es así. Así que bueno, sí, te escucho.
1: Bueno, Pueblo Andino, esta localidad del departamento Iriondo, como te iba diciendo. Primero, estas tierras fueron una estancia, se llamó San Miguel de Carcarañal, fue administrada por los jesuitas, hablando 1700, siglo XVIII, y cuando son expulsados los jesuitas allá por 1767, todas estas posesiones coloniales que tenían los jesuitas van a ser rematadas estas tierras. Y ahí donde va a comprar la estancia está don Manuel Díez de Andino, digamos. Yo me puse a investigar porque me parecía, viste, que yo había estado hace poco en Pueblo Andino, en Campo Andino. Si ¿Sí te acordás que estuve hace poco en Campo Andino?
0: Sí.
1: Bueno, claro, y después me puse a mirar, me puse a ver los archivos ahí históricos de la familia Díez de Andino. El mismo Andino, la misma familia Andino, va a creer, yo pensé que no, pensé que eran parientes lejanos o no eran parientes, son parientes los Andinos que fundan Campo Andino, en otro momento histórico, el padre, y en otro momento histórico los hijos, los nietos serían, van a fundar el pueblo Andino, acá en el departamento Iriondo. En la misma familia. En realidad, el primero que llega de los Andinos a vinculación con Santa Fe va a ser don Juan Díez de Andino, 1658. Este va a estar medio vinculado a Juan de Garay, digamos, este muchacho. Digamos. Va a ser gobernador de Paraguay. Es una familia que va a tener mucha trascendencia en Santa Fe. Van a venir de Paraguay. Díez de Andino. Ahí va a venir con dos hijos, dos sobrinos, porque no pudo tener hijos, Juan Alonso y Miguel Díez, y otro Juan Alonso, que era un hijo que tuvo con una guaraní, el hijo legítimo. Don Miguel se va a establecer en Santa Fe. Eso va a ser interesante. Uno de los hijos de este señor, que es el primero que aparece acá en América, finales del siglo XVII. Se establece acá y don Miguel en realidad con su familia va a ser una fortuna la familia Díez de Andino, por eso va a tener tanta trascendencia en la vinculación de estos dos pueblos, porque van a estar comerciando con la yerba mate. estos Familia 10 Andino van a establecerse en Santa Fe como cabecera de playa, y ahí van a empezar a traer yerba mate de Paraguay y del por el puerto de Santa Fe, y la llevaban al Alto Perú y la distribuían por todos lados. Hacen el tráfico de yerba mate, que fueron los visionarios, fueron los primeros. Y don Miguel se va a casar acá con se va a hacer una fortuna y se va a relacionar con la sociedad santafesina, con la Santa Fe del traslado de Santa Fe, que estamos hablando de 1680, 1700, ya Santa Fe está donde está hoy, ya se fue de Callastá la vieja. Y ahí va a tener varios hijos don Miguel, y uno va a ser Bartolomé Diez de Andino, que acordate este nombre, don Bartolomé Andino, porque este va a ser el que va a comprar la casa del Brigadier, ¿viste? Donde está el Museo Histórico Provincial, ahí en calle 3 de Febrero, cerca, al lado de la Casa de Gobierno.
0: Uh-huh. Sí, bueno, sí.
1: Esa casa es la más vieja de la Argentina, porque es la casa, fíjate la importancia histórica que tiene esa casa. Esa casa data de 1600 y Chirola, y él la va a adquirir allá por 1740, 50, va a adquirir esta casa. Y se va a casar con doña Juana Maciel. Maciel es otro apellido muy conocido acá en Santa Fe. Don Bartolomé entonces compra esa casa y la va refaccionando, y la va, es uno de los últimos dueños de la familia, que después pasa a la provincia esa casa como patrimonio histórico, fíjate que es la única casa que está en pie, intacta de la época, que está habitada. Porque casi todas las otras casas fueron reformadas y fueron vendidas. Bueno, acá esta casa es la última familia, va a ser 10 de Andino, que se va a quedar con esta casa. Por eso la importancia de este apellido. Y bueno, va a morir Bartolomé y va a quedar un hijo, Manuel Ignacio, que va a ser el que va a crear la Campo Andino. Porque él la compra, esta familia empieza a comprar campos. Compran, porque tienen tanta plata, ya son tan ricos, fíjate dónde vivían, claro. Vivían ahí 3 de Febrero, al lado del Cabildo, frente al Cabildo, lo que hoy es Casa de Gobierno, claro. y estaban frente a la plaza, imagínate la plata que habrán tenido 10 de Andino, porque vivir ahí, cuando Santa Fe era, llegaba hasta calle, calle 344 más, que es Lisandro de la Torre.
0: Sí, por ahí no, era chiquitito, era todo chiquitito eso.
1: Sí, hasta ahí nomás, Santa Fe era un pueblito, ¿viste? Por eso, fíjate a dónde vivía de Bartolomé Díez de Andino, este señor, en un lugar privilegiado, digamos, estratégico. Más cerca de la plaza vivía, vos en esa época, más dinero tenía, ¿viste? Era así la ecuación. Él se casa con Manuel Ignacio, que es el hijo de Bartolomé, con Josefa Fernández Terán, es una mujer muy importante de la familia santafesina, y van a comprar en 1776, justo cuando es expulsado los jesuitas, compra estas tierras, la estancia de San Miguel de Carcarañá, acá por el departamento Iriondo hoy actualmente, y también compra el campo de, digamos, Campo Andino. Todas esas tierras son compradas. Por eso después Campo Andino se va a llamar Andino en homenaje a la familia Andino. Y Pueblo Andino todavía no es fundado. Empieza a funcionar la estancia. Ahí tiene varios hijos, Manuel e Ignacio. Y uno de los hijos, Juan José, Diez de Iriondo, va a construir un dique, pone una, digamos, empieza a ver pone una fábrica de papel, ahí viene el tema del pueblo andino, ahí en el sur, pone una fábrica de papel y un dique, empieza a hacer, digamos, papel, digamos, no tan a modo industrial, pero tiene una fábrica importante para Rosario, era más importante. Entonces, Juan José se saca 10 de Andino, se pone únicamente Andino, va y no tiene plata, va al registro civil y se saca 10 de, porque sonaba muy español, y para la época venía todo el proceso de la revolución, viste, de la independencia, y se saca el 10, digamos. Entonces va a tener un hijo, Ignacio, Ricardo y Claudio, y se van a llamar Andino. Puede ser la familia Andino hoy, eran 10 de Andino, durante mucho tiempo era un apellido compuesto, como López Jordán, viste, qué sé yo, bueno. Esta familia va a hacer el trazado de Pueblo Andino. Ricardo, Ignacio y Claudio van a construir la iglesia de San Juan Bautista, que está ahí, esa la hace Ignacio, y Ricardo y Claudio se le adjudican la creación de Pueblo Andino. Fíjate que toda una familia de comerciantes y una familia que hicieron de fundadores de dos pueblos que son chicos hoy, pero que tuvieron una gran importancia en su momento.
0: Claro.
1: Pueblo Andino acá en el departamento de la capital, Campo Andino, y Pueblo Andino acá en el sur, en el departamento de Iriondo. Fíjate, pues me puse a investigar de la familia Díaz Andino, y aparte eran los últimos dueños, fueron los últimos dueños, una nieta de este señor Bartolomé es la que va a donar la casa, que hoy es el Museo Histórico Provincial Brigadier Estanislao López. Menos mal que no la demolieron, viste, porque acá en Santa Fe, viste, que demolieron el Cabildo, tiraron todas las casas a la mierda.
0: Sí, sí.
1: Entonces, la verdad que esta familia jugó un papel importante en la preservación histórica, porque fíjate, tenemos la casa más vieja en pie y habitada en la República Argentina. Hay otras edificaciones más viejas en Santiago del Estero, pero no están habitadas.
0: Claro, claro.
1: Esto se abre y la gente transita.
0: Sí, sí.
1: Porque es un museo.
0: Sí, sí, sí, sí.
1: Bueno, por eso me puse a investigar bastante esta.
0: O sea, la casa que, esta de los 10 de Andino, sería donde están los museos hoy, ¿no?
1: El museo
0: etnográfico, el museo por provincial, ese.
1: No, no, el otro museo,
0: el otro.
1: Brigadier López.
0: Ah, el que está más adentro, el que está pegado a la
1: esquina.
0: Ah, el que está en la esquina. El que está en la esquina,
1: claro. El 3 de febrero, sí. El de 3 de febrero, ese que está al costado de la Casa de Gobierno.
0: Porque el otro está más adentrito, dentro de la plaza.
1: Sí, el otro está más adentro. Sí,
0: que
1: sí,
0: está
1: sí.
0: más adentro, que está pegado a la iglesia, digamos.
1: Ese está pegado a la iglesia. Este no, este es el Museo Histórico Provincial, Brigadier Estanislao López.
0: Era como hoy si nosotros nos compramos un departamento en la peatonal, digamos, ¿no? Si estaríamos viviendo en la peatonal, sí, sí. O casi sí, San Jerónimo,
1: claro.
0: O algo así, ¿no es cierto?
1: Sí, claro. Fíjate que todavía sigue siendo importante la zona. Vivir ahí en el zona sur le da un estatus diferente que vivir en Las Flores, qué sé yo. Viste que sigue teniendo Santa Fe, perdón para la gente de Las Flores.
0: No, sí. Pasa que, bueno, vos decís... Bueno, ahora se usa tanto, viste que ahora se pone de moda, viste que todo boludo cuando tiene una plata van a los lugares de moda. Son feos, pero son los lugares de moda, viste.
1: Sí,
0: viste que ahora van a vivir todo al puerto, viste que en el puerto.
1: Al puerto.
0: Van al puerto, sí, no sí, tienen no, gas en el puerto, hacen todo eléctrico.
1: No.
0: yo a veces digo. Vos sabés que esta es una sociedad, la santafesina es una sociedad que si abrió una máquina de atropellar boludos con los santafesinos, tumba, ¿no? Vos sé qué tumba. Vos sé que van a vivir al puerto donde no hay gas. O sea,
1: sí,
0: que te hace, claro, tenés que bañarte con electricidad, tenés que cocinar un guiso con una cocina eléctrica. Vos sabés que es rarísimo, toda la gente con tal de vivir en un lugar de moda hacen boludeces, ¿viste? No, yo me cuesta mucho creerlo, ¿no? Me cuesta mucho creerlo, la verdad. Me gusta muchísimo, creo. Es una cosa increíble. Pero bueno, ese era el lugar ideal, claro, el museo, esa es la casa de los andinos. Mirá vos, Dios mío. ¿No?
1: Bueno, y volviendo a Campo Andino, la verdad que es un pueblo interesante. No es un pueblo tan chiquito, ¿no? Digamos, es un pueblo que tiene muchas casas quintas. Por eso vos, si mirás el pueblo, tiene 10 por 12, más o menos, es grande, hay muchas casas. ¿Por qué? Pero voy a repetir, hay muchas casas quintas, muchos barrios privados. Porque
0: ¿cuánto estará? ¿Y no cuánto está de Rosario, más o menos? ¿Estará a 30 kilómetros por ahí?
1: Ah, 50. 50 kilómetros. 50 kilómetros y 140 de Santa Fe. No, la verdad que los rosarinos llegan rápido, y todos los que viven ahí en Puerto San Martín, San Lorenzo, qué sé yo, Fray Luis Beltrán, Capitán Bermúdez, Baigorria, digamos, tienen el Andino también.
0: Pasa, y que,
1: Andino
0: se, también, pasa, ¿no? Que 50 kilómetros nada hoy. 50 kilómetros, no, lo hace tomando mate, paseando, ¿no? Digamos, ¿no?
1: Claro, se van.
0: Y estaba, y si vos me decís que está Totoras, Totoras está pegado también. Totoras.
1: Por ahí cerca está Totoras.
0: Yo fui a Totoras. Yo fui a Totoras.
1: Un poco más al oeste. Tampoco más al oeste. Por la misma ruta.
0: Yo fui
1: a la ruta 10, sí.
0: Es lindo Totoras.
1: ¿Fuiste a Totoras?
0: Sí, sí, es muy lindo.
1: Sí. Totoras es como un lugar regional ahí que. Como liga deportiva, viste, porque también está Cerondino también está de cerca, qué sé yo. La verdad que muy lindo la zona, esa zona de muchos campos, y la verdad que, y ahí aparece el río Carcarañá, viste, porque ahí hace todo un serpenteo que cruza todo el pueblo costea al Carcarañá, que desemboca después en Puerto Gaboto, ¿no? Sí, hace todo un recorrido y después va al Paraná, pero en realidad por Andino hace todo el recorrido. Tiene un lugar estratégico Andino, también en el costado del río. Tiene la ruta ahí provincial número 10, la verdad que vale la pena. Y la estancia, me puse a mirar, la estancia no está en donde está el pueblo hoy actualmente, la estancia de San Miguel de Carcarañal, esa estancia que era de los jesuitas, que en 1776... un integrante de la familia Díez de Andino compra, está del otro lado del río, está más al sur, está del lado sur del río y está un par de kilómetros, está como 4 kilómetros del pueblo hoy actual, la estancia San Miguel de Carcarañal, que ahí será de los jesuitas y después pasó a la familia Andino. Pero bueno, es un poco de historia, digamos, me puse a investigar. Pero después tengo una ruta provincial que va de este a oeste, que es la 26S, es un mejorado, y ese te lleva a Villa La Ribera, que es grande, y Villa Elvira, que son los dos, son localidades. Villa Elvira es como una especie de paraje, y Villa La Ribera es una localidad. Pensé que era un pueblo, pero no, es un paraje que depende ahí de Timbúes, digamos, Villa Elvira. Pero la verdad es muy interesante recorrer esa zona.
0: ¿Y ellos viven del campo de ahí? ¿De la época viven de la agricultura, ganadería, de esas cosas?
1: Están más vinculados al turismo.
0: Ah, al turismo.
1: Digamos, viven al turismo, porque el turismo local sería, porque viven, yo creo que de esos 4.000 habitantes debe haber 2.000 viviendo real.
0: Sí, sí.
1: Y los otros 2.000 o más vienen a los fines de semana, lleva a ver, me decía.
0: A ver la familia, nada más. A ver la familia.
1: Sí. Vienen mucha gente de toda la zona sur ahí a pasar el día, porque ahí es tranquilo. Esto es como
0: a comer los tallarines de la abuela, amasado a mano, claro, todas esas cosas, ¿no?
1: A comer pescado, un asado, sí, a comer pan casero, venden dulce de leche.
0: Claro,
1: es un pueblo, ¿viste?
0: ¿Sabés los que son originarios de esos lugares, José? Extrañan mucho y van, ¿viste? Vuelven a los fines de semana y demás. Y es como vos decís, quieren que comer un pan casero, quieren con chicharrón, quieren la leche en los tazones grandes, los tazones de campo, ¿viste? Esas tazas gigantes, ahí toman la leche en esos tazones. La gente de ahí tiene una forma de vivir distinto. Y capaz que toman una leche temprano desayunando porque se la hace la abuela y le corta un salamín con queso, ¿viste? O sea, no, es increíble, ¿no? Tienen una cultura que... Y viven bien. La verdad, después, viven bárbaro.
1: Después, cerquita de Andino, hay un fortín, Cerondino. Viste que está la localidad de Cerondino, un poco más alejado, ahí de un par de kilómetros más. Pero hay un fortín que anduve dando vuelta, que es una tapera, ¿viste? Le dicen fortín Cerondino porque era un destacamento, había ahí.
0: Claro.
1: Destacamento, pero no... está bastante deteriorado porque es un patrimonio cultural interesante. Las autoridades locales y provinciales no protegen esta cuestión y preservan monumentos históricos. Fíjate que la quinta de Brigadier, que está ahí en, o se llama, no Coronda, la otra localidad, no me estoy acordando de, no es Barranca ni San, Arocena.
0: Arocena. Eso, eso está pegado a Coronda, eso.
1: Claro, está pegando a Coronda. Y fíjate que ahí está la quinta del Brigadier. Y nadie, vos vas en una tapera.
0: Sí.
1: Está rodeado de campo y está todo comido por la maleza. Está declarado por la legislatura como monumento histórico provincial y nadie le ha puesto un centavo en preservarlo, digamos. Esto también le falta falta de conciencia por ahí patriótica, digamos,
0: sí,
1: de lo nuestro. Y de esto también le falta le pasa el fortín Cerodino, digamos, que está bastante deteriorado, digamos, la verdad que es una lástima, está en el medio del campo, porque todas estas zonas están todas cerca de los campos, ¿viste? Los campos lo dejan, queda el monumento ahí y después siguen sembrando, ¿viste? La gente, el mundo continúa, ¿viste?
0: Claro.
1: Pero bueno, eso me sorprendió, esta localidad que tenía ese fortín Cerodino, la verdad que me sorprendió mucho porque está cerquita de Andino. Y pregunté, digamos, podés llegar y un camino, son todos caminos, rutas provinciales algunas, y otras son caminos comunales, ¿viste? Caminos de tierra que usan los que gente que trabaja ahí en el campo.
0: Uh-huh.
1: Sí, pero sí, bueno, sí. Eso fue el recorrido que estuve haciendo por el departamento de Iriondo, la verdad que me sorprendió.
0: Qué lindo, qué lindo, qué lindo.
1: Vamos a seguir hablando después.
0: Soy un apasionado de eso, ¿no? Me gustaría. Si hay algo que me gustaría es conocer esos lugares, la verdad, me gustaría conocer, porque aparte es conocer la idiosincrasia, conocer la manera que viven, ¿no? Porque viven tan bien, uno cree que viven mal y no, sí. Viven mal, Nosotros vivimos mal, nosotros vivimos apurados, con ansiedad, estamos enfermos de ansiedad, de apuro, de locura, de correr, de venir. Ellos no, ellos hacen todo a su tiempo, se levantan, disfrutan, prenden la radio. Ahí un día alguien, una persona amiga mía, le digo, me renegaba porque por ahí todavía en el canal de las pelotas acá, o lo que sería Telefe o lo que es el canal 13, todavía está Enzo Volken hablando del campo, viste, hablando del campo, hablando de todas esas cosas, y este reniega, viste, reniega con, porque dice, ¿por qué no se va a dormir? Qué sé yo, mirame. Digo, claro, y yo le digo, mirá, no, él está, por algo está, porque no, sí. Es que lo vea la gente de Santa Fe, la gente de Santa Fe cuando aparece él no le da ni cinco bolas, pero en el interior de la provincia lo escuchan.
1: Yo me acuerdo que
0: ¿por qué lo escuchan? Memoria, pero ¿por qué lo escuchan?
1: Yo iba a la escuela. Claro.
0: ¿Por qué lo escuchan? Porque quieren saber la vaca en pie, quieren saber cuánto vale el kilo el chancho, cuánto vale el maíz, cuánto vale esas cosas para ir después a venderlas. Y esto es así. Y ese mismo, este mismo hombre tiene un programa de tango en LT10, porque yo no hace un tiempo quise desembarcar a la noche en LT10, y a la noche, porque ¿qué pasa?

0: de queso, de salame, y después al mediodía capaz que comen, y a la noche se juntan con el vecino, con el otro, viste, así, de enfrente, con el tallerista, y ya se hacen un asado, y están de joda.
1: Fíjate que Enzo Walken es muy querido, por ejemplo, porque él siempre participó en la fiesta de la agricultura en Esperanza, en la de la frutilla de Coronda, y la del sorgo en Suardi. Entonces el interior lo ama porque lo conoce, porque el tipo siempre estuvo en estos eventos cuando no iba nadie, digamos, cuando no iba nadie a estos eventos, él siempre le puso pila al interior, ¿viste? Por sí. Eso es como que tiene el corazón, el alma y la vida y de su profesión y el compromiso de haber trabajado mucho para la gente del interior, Enzo Walken, digamos. Yo me acuerdo que lo escuchaba cuando iba a la primaria.
0: Pero claro,
1: en la radio.
0: Claro, y aparte a la mañana, a las 4 de la mañana, históricamente en LT10 también, sí. Amigos del campo, muy buenos días. Estaba el otro, también se murió ahora, ya hace mucho tiempo que se falleció. Amigos del campo, muy buenos días. Bueno, lo escuchaban, vos no sabés cómo lo escuchaban, el panorama del campo, toda la gente del interior de la provincia, de todos los lugares. Y algo sensacional, ¿me entendés? Porque eso es lo que tiene de bueno el ET9 y el ET10. O sea, tienen programaciones malas, pero lo escuchan allá, lo escuchan de todos lados, te escuchan de cualquier rincón de la provincia, te escuchan, ¿viste? Y esto es más que positivo. Esto es mucho más que positivo. Y en realidad que esto es lo importante, ¿no? Esto es un momento lo importante. Y vos decís, y esas localidades que tienen una forma de vivir tan linda, y la cantidad de perros blancos que andan dando vueltas. Eso es para alquilar balcones. Eso es sentarse en la plaza y ver los perros blancos entrar y salir. Debe ser una maravilla eso. Eso es mejor que un Netflix, ¿no? Eso es mejor que un Netflix.
1: Sí.
0: No, qué cosa linda. No, una cosa espectacular. Así que bueno, anduviste. Cambiando un poquito de tema, están las paritarias. Creo que hoy, ¿no? No, mañana están las paritarias, ¿no? Están con la gente de ANSAFE que se van a reunir a ver que si chamullaron le tira uno, le baja un poquito los sueldos, le baja un poquito el sueldo a los senadores y le da algo a ustedes, ¿no? Me parece. Digo, si te ganan mucho los senadores.
1: Los huesos, ¿viste?
0: Sí, los jueces.
1: Sí. Sí, sí,
0: está en plena campaña, Chamullaro, o sea, necesita los votos.
1: Chamullaro sí. Ahora viste que anda bueno, viste que anda recorriendo los pueblos, viste.
0: ¿Sí?
1: Nadie le cree, viste.
0: No, pero nadie le cree. Esto es igual que el degenerado que está en la casa de gobierno, nadie le cree, viste. Pero bueno, él dice que la inflación fue del 1,9, viste. Andá a ver los fideos cómo aumentaron. Los fideos marca Martínez, ¿viste? Eso que tenés que hervirlo. Sí. Tenés que hervirlo con un soplete, ¿no?
1: Tenés buenos dientes para comerlo, ¿viste?
0: No, claro, ni hablar. Son un desastre, ¿no? Nada, andá a ver si no aumentó. Dios mío. Bueno, querido José, me veo.
1: Nos vemos el miércoles que viene,
0: ¿eh? Qué lindo pueblo andino, ¿eh? Pueblo andino. Todos esos lugares que son realmente lindos, ¿no? Tienen tanta cultura. Otra cosa, ¿no? Estuviste en la noche de los museos, en la noche del cementerio, ¿no? Hace poco, ¿no? Sí.
1: Sí, estuve recorriendo, viste que es a cielo abierto, es como el cementerio de Paraná, son cementerios viejos, viste, cementerios.
0: Bueno, ayer me llegó un informe a mí, porque me usan de parlante, el gran deterioro que tiene, vi muchas fotos de las galerías que se están a punto de derrumbar.
1: Sí, está peligro de derrumbe, incluso
0: está
1: no te dejan
0: peligro
1: andar.
0: Peligro de derrumbe, sí, no te dejan andar.
1: Te dice por precaución, por seguridad, pero en realidad porque...
0: Hay galerías... Muestra,
1: es como que mostrar tu casa vieja, viste.
0: Hay galerías que se vienen abajo, ¿eh?
1: Sí, y no le ponen pila. No. Mira que yo recorrí. Te cuento, tuve hace poco que me sorprendió un cementerio que dije yo, Santa Fe, estamos tan lejos. Un cementerio viejo, y por eso el cementerio te habla de donde vos vivís. Donde están los muertos, cómo los tratan a los muertos.
0: Claro.
1: Te da el reflejo de la sociedad donde vivís.
0: Exactamente.
1: Estuve hace el fin de semana pasado en el cementerio de San Jerónimo Norte. No está muy lejos de acá.
0: No.
1: La verdad es que me sorprendió porque un cementerio.

0: Pero porque, muy aparte, antiguo.
1: Aparte el respeto que vos tenés que tener por la gente, por tus ancestros, por tus familiares.
0: Claro. Y era muy loco porque veías el frente del, yo justo entré por atrás del cementerio, unas construcciones, después te iba a mandar fotos, antiguas, digamos, pero aparte, mega construcciones, te das cuenta que había mucho dinero en esa zona, y los tipos le metían plata a las tumbas, a la familia y al cementerio. Y la parte más nueva, el cementerio primero se construye, viste que casi todos se construyen alejado del pueblo, de la ciudad.
1: Sí, sí.
0: Este estaba alejado y hoy hay barrios. Y lo que más loco era que el cementerio está abierto, no tiene muro. Y los chicos andan en bicicleta en la entrada del cementerio, que es un lugar para estacionar, digamos. Andan en bici.
1: La valoración y el cuidado a donde están tus seres queridos, ¿no? Porque yo digo,
0: claro.
1: ¿Cómo puede ser que no se entienda esto? Porque vos la tenés esta chica que no tiene la menor idea de nada, pobrecita. Ella quería ser funcionaria, nada más. Toda la vida renegó por ser funcionaria. Mirá, yo estando en la mega, esta chica, la directora Luz Balbastro, iba, ella sola se presentaba para que yo le haga una nota ahí en la mega.
0: Me acuerdo.
1: Sola venía, me golpeaba la puerta, me podía hacer una nota, dice, porque me posturo para concejal, qué sé yo. Bueno.
0: Y sacaba 4 votos, ¿viste?
1: Y claro, no, ni el marido la votaba. Se te daba cuenta que ni el marido la votaba, ni los hijos tampoco. Entonces, sí. No sacaba votos, ¿viste? Y esta gente, yo digo, no, esta chica no recorrerá y hablará con las autoridades como para decir, acá están los seres queridos de la gente del pueblo de Santa Fe, ¿cómo nos vamos nosotros? O al menos obligarlos a la gente dueños, a los grandes patriarcas dueños de los panteones, porque claro, todos esos panteones eran todos los patriarcas de Santa Fe, ¿viste? Que vos decís, sí. Vengan, llámenlo, está obligado a pintar, mi amigo. Venga, pinte el panteón, nosotros vamos a pintar las estatuas, vamos a pintar esto, vamos a arreglar esto, vamos a tratar de modernizarlo en el sentido de darle un poco de cariño a los lugares donde están los seres queridos. No puede ser que vos te vayas metiendo y no sabés si vas a salir vivo. Porque no sabés si vas a salir vivo, le vas a llevar una flor a su ser querido y no sabés si vas a salir vivo. Porque yo vi imágenes que fueron tremendas.
0: Sí,
1: tremenda, sí, sí. Y ella me parece que tendría que estar ahí con esto, ¿no? Ahí en San Jerónimo Norte salió el señor Daniel Alberto Luque.
0: Sí.
1: Salió de noche, ¿viste? Salió de noche. Porque en esa época, cuando él salió de noche, era medio perro blanco también, ¿viste?
0: Sí.
1: Ese era medio perro blanco, así que tuvo que salir disparado. Creo que salió tipo 2 de la mañana en una camioneta, en una F-100. Modelo 1974 en la parte de atrás, tapado con una lona, ¿viste? O sea, salió de ahí, de San Jerónimo Norte, el querido Daniel Alberto Luque. Ahora ya prescribió todo, ¿viste? Ya todo prescribió. Nos vemos el miércoles, José, gracias.
0: Nos vemos el miércoles. Un abrazo.
1: Un abrazo. El señor, el profesor José Müller, señores, con nosotros aquí en Sin Pelo. Qué lindo, ¿eh? Qué lindo, qué lindo, qué lindo. Bueno, vamos. Vamos a vender un poquitito la gente que me acompaña mañana tras mañana acá en Sin Pelos en la Lengua, ¿eh? Ay, ay, ay, ay. Arreglate, Catalina, ¿viste? Vamos.
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La gran voz de Rodrigo Grabaruque con Cantares en Cosquín 2007, ¿no? Qué lindo, qué registro. Bueno, señores, 8.550 millones de pesos tenemos en el Quinisay para esta noche con la varita mágica de la suerte de la señora Analía Yoko Ono Morales, que salió anoche en la Santa Fe, el 2.98, el 7.17, 5.97, 3.38 y 3.49, querido, los primeros cinco números. En la provincia de Buenos Aires, el 6.16 Capochón, 8.73, 129, 508 y 554. Y en la Lotería Nacional, el 8.85, 183, 448, 337 y 990. 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Bueno, ¿qué pasaba? Vamos antes de ir a buscarla, Jorgelina, ya está en puerta Jorgelina, la vamos a ir a buscar en dos minutitos nomás. Vamos a ver que el tránsito en la provincia, tenemos sobrecarga de cosas hoy, ya viene la rocola también, viene Fabián el Suave Masi, con la rocola. ¿Quién será el invitado o invitada del día de la fecha? Vamos, tránsito en la provincia.

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1: Buen día, ¿cómo están? Muy buen miércoles para todos. Miércoles que se presenta con condiciones meteorológicas óptimas, buena visibilidad, no tenemos bancos de niebla. Tuvimos en el norte provincial dos siniestros viales cerquita del peaje de Ceres en la Ruta Nacional 34. Durante esta madrugada, dos colisiones de camiones en los kilómetros 374 y 377 de la Ruta Nacional 34. Está todo liberado. Vale destacar que no hay más cortes en la zona. Sí, en el kilómetro 377 hay un camión en zona de banquinas balizado con conos que va a ser retirado durante el transcurso de la mañana. También hay un colectivo con desperfectos mecánicos en el kilómetro 372 de la Ruta Nacional 34. Este colectivo está en zona de banquinas con desperfectos en sus neumáticos y se prevé que durante el transcurso de la mañana haya alguna reducción de calzada momentánea para retirar este colectivo cuando sea reparado. Accesos a la ciudad de Rosario sin inconvenientes, así como también los accesos a la ciudad de Santa Fe. Tenemos obras en la autopista Brigadier López en distintos sectores que implican reducciones de calzada. Atención en zona de Capitán Bermúdez, Barrancas, Sauce Viejo, Santo Tomé. Bueno, aquí precaución. Y tenemos bastante congestionamiento por presencia de camiones en las terminales, en el que se dirigen hacia las terminales portuarias. Atención, la zona de La Ribera, kilómetro 30 de la autopista. También aprovechamos para hacer mención a las obras en la zona de Puerto San Martín, sobre la Ruta Nacional 11, y también en la zona de La Ribera, en Ruta Provincial 91. Enorme abrazo, que tengan una excelente jornada. Nos reencontramos mañana.
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2: Bueno, señores, ahí tenemos todo el tránsito en la provincia de Santa Fe. Bien, perfecto. Que está todo en orden, está todo en orden. Bueno, correcto. 3424-256-042, el WhatsAppero que tenés conmigo. 3424-256-042. Chamaycorra está un pasito de volver a Unión, solo resta la revisión médica.

0: Vamos a actualizar un poquitito el Servicio Meteorológico Nacional. Se nota bastante feíto, bastante nublado. En este día miércoles acusa el Servicio Meteorológico Nacional que va a estar nublado todo el día, con una mínima de 14 y una máxima de 22. Una máxima de 22 para este día miércoles. Pero bueno, el sol ya llegó, la tenemos acá en línea el sol, por supuesto. Está, ya está. ¿Cómo estás, Jorita? ¿Bien? Bienvenida.
1: Muy bien, voy a pedirles disculpas si por ahí sale una tosecita porque no ando del todo bien de la voz.
0: No hay problema.
1: Muy bien andamos. Hoy juega Argentina, ¿no? Qué lindo.
0: Aparte estás contenta.
1: Ah, no, no, por supuesto, sí, ya venimos arrastrando contentura. Sí, sí, sí.
0: Contentura. Claro, eso, eso es importante. Eso es importante.
1: No sé si no es más importante.
0: Sí, claro.
1: Que lo que pase hoy, mira, no sé.
0: Sí, no sé, sí. No sé. Claro. Bueno, bueno, sí, te escucho.
1: Tenemos el último bloque que vamos a hacer para adolescentes, ¿no? Para que venimos hace, esta es la tercera semana que venimos dedicándole espacio a la temática de la adolescencia. Yo hoy quería hablar brevemente de dos cuestiones que me parece que pueden ser muy útiles. Una de ellas es cómo hacemos para hacer personas adultas que dejemos huellas en nuestros adolescentes, ¿no? De manera positiva, por supuesto, no huellas feas, de esas que quisiéramos borrar, y cómo establecer límites, ¿sí? Pero también crear confianza y autonomía, ¿sí? Dos temas que por ahí están sumamente relacionados, ¿no? La pregunta es por ahí, ¿qué necesita un adolescente de estos adultos que lo rodean? Ya sea principalmente de los padres, pero también de todos los entornos de adultos que tenga. Claramente no necesita que sean perfectos, sino que sean suficientemente disponibles. Uh-huh. Eso lo hemos dicho varias veces, ¿no? Pero también coherentes y confiables. No es una etapa esta en la que los padres dejan de ser importantes. Ellos quieren mostrar o nos quieren mostrar que son más importantes otras cosas, porque obviamente tienen que empezar a vivenciarlas, pero los padres son fundamentales en esta etapa, porque la influencia cambia de forma en este momento, y los pares, si bien ganan muchísimo protagonismo, la familia continúa siendo un contexto central, ¿sí? ¿De qué? De seguridad, de pertenencia y de un aprendizaje emocional. Seguimos siendo modelos, ¿sí? Uh-huh. Para ellos. La disponibilidad esta emocional no necesariamente significa vigilancia. Si bien hay un control que ejercer, porque ellos no pueden hacerlo solos, no necesariamente es vigilancia. Es estar disponible, digamos, no para controlar cada conversación o también para revisar cada mensaje o exigir, ¿no?, que el adolescente cuente todo, sino que es una disponibilidad emocional que se expresa con esto de, mira, si querés hablar, acá estoy, para, uh-huh, dándole tiempo, ¿no?, para que pueda manifestarse cuando pueda. Con frases como, no voy a obligarte a contarme, ¿sí?, pero sabé que no estás solo. Esa seguridad de que yo estoy a pesar de todo, incluso cuando te ponga límites, ¿sí? O cuando tengas que cumplir algún tipo de consecuencia pactada por estos límites acordados. Frases como, podemos buscar ayuda si vos querés, ¿sí? O si algo te supera, podemos hablar con alguien. O supongamos que fue una macana, ¿sí? Lo que hiciste, vos sabés que tiene consecuencias. A ver, si papá y mamá pactaron reglas claras, se saben también claramente cuáles son las consecuencias, ¿sí? Pero hay que decirle que no por eso dejamos de quererlo. ¿Qué más necesita un adolescente para que dejemos buena huella? Necesita que le demos lugar para su intimidad, pero la intimidad no es un abandono. Necesita autonomía, pero tampoco un desamparo, podríamos decir, ¿no? La diferencia parece medio pequeña, pero cambia por completo el vínculo de estos adultos con los adolescentes. Una base segura es explorar, ¿sí? Dejar explorar y poder volver a algún lugar, ¿no? Es como que se van un poquito, los dejamos ir, ¿sí? Pero sabemos que pueden volver y ellos saben que pueden volver. ¿A dónde se van? A nuevos grupos, a estas nuevas elecciones, a formas de vestirse diferentes, a amar de una manera diferente, a discutir y pensar de una manera diferente. Pero necesita saber que existe un lugar emocional, ¿sí?, al que puede volver sin ser humillado, burlado, porque ahí pierde la confianza. No es que vamos a probar todo, se trata de no retirar el vínculo que nos corresponde sostener cuando aparece el conflicto. No hay que retirarlo al vínculo, hay que sostener el conflicto, claro. Hay que hacer todo lo que haya que hacer, sí, pero no nos tenemos que retirar emocionalmente.
0: Exacto.
1: El adolescente puede necesitar esto de que, mira, yo no estoy de acuerdo con esto, pero vamos a hablar de sus consecuencias, pero yo no voy a dejar de estar acá, ¿sí? Estoy enojado, me siento de tal manera, la verdad es que me decepcioné, lo que sea que uno tenga que decir, pero acá estoy, firme todo el tiempo, constante, ¿no? Te amo de todas maneras, ¿no? ¿Qué hace eso? Digamos, le permite dos cosas, el límite, ¿sí? Y el saber que el amor es incondicional, que sigue perteneciendo a ese grupo que tanto necesita. A ver, el adolescente también necesita pares, ¿no? Y tenemos que dejar de tener sus pares y tenemos que preocuparnos cuando no hay pares. ¿Para qué? Para compartir experiencias que son generacionales y diferentes, para tener otras perspectivas, para poder mirar otras familias que ya están con ojos de poder mirar cómo vive otra gente. Por eso también critican el propio modelo, ¿sí? Porque sus cabezas ya pueden desidealizar a sus papás. Tiene que ver otros modos de cuidado, otras formas de relaciones, de límites y de protección, para poder comparar también con lo que tiene. Pero quiere ser aceptado, ¿no? No solamente por los pares, sino también por los propios. Eso es sumamente importante de no olvidar. No es que el adolescente únicamente quiere ser aceptado por sus pares, también por su familia. Es fundamental. Un adolescente que no se siente querido, valorado en su esencia, es un adolescente que va a tomar distancia y va a buscar afuera el afecto que no siempre puede llegar a conseguir. La posición más completa es la de una cercanía sin invasión. ¿Qué significa? Que nos acercamos y no invadimos en aquello que ya sabemos que el adolescente puede solo, pero sí nos metemos un poco más en aquello que ya sabe que todavía. Para eso, uno como padre tuvo que haber hecho un proceso donde de manera gradual fue siendo consciente de los progresos de esa personita, ¿sí? No todos a los 14 años van a poder X cosas, ni a los 13 ni a los 16. Todo depende del proceso que se haya venido a hacer. Por eso es que no podemos decir exactamente a los 14 el chico tiene que poder tal cosa, ¿sí? Tendría que poder andar en colectivo solo, pero si nunca salió ni a comprar el pan y está medio difícil. Entonces, dejarlo que vaya haciendo su experiencia, ¿sí? Sin invadir ni en la privacidad ni en la autonomía lo que no corresponda. Autoridad sin humillación, claramente. Autoridad de yo te digo lo que hay que hacer, no sé, te reto, te lo señalo, impongo una consecuencia, pero jamás te digo que sos un tonto, que sos un idiota, que sos un irresponsable, que tratemos de no etiquetar. Te comportaste como irresponsable, te comportaste como un vago, pero no lo sos, ojo con esas palabras, porque dejan malas huellas. No hay que romper el vínculo, ellos necesitan el vínculo. Coherencia, otro tema importante. Observan mucho los adolescentes, ¿no? Más de lo que pueden llegar a admitir. ¿Y qué perciben? nuestras contradicciones como adultos, nuestras injusticias, los dobles discursos y, por supuesto, nuestros puntos flacos. Todo lo que uno como adulto tenga flojito por ahí, el adolescente lo va a ver. Por eso también nos resultan tan incómodos. Digamos, ¿por qué coherencia? ¿A qué me refiero? No es creíble que le podamos pedir al adolescente que se regule emocionalmente, que no esté tan eufórico, que no esté tan bajón, ¿sí? Cuando el adulto, por ejemplo, resuelve todos los gritos, ¿no? Y no es creíble tampoco pedirle que no use el celular cuando en la mesa estamos todos con el celu. No le podemos pedir respeto si se lo ridiculiza delante de la gente, por ejemplo, ¿no? Ay, no puede ser tan pavo, ¿no? Ojo, porque ellos nos están observando mucho más de lo que nosotros creemos. No hay que educar, no es solamente indicar conductas, es ofrecer el modelo, ¿sí? Y eso no es una perfección, sino que son adultos que reconocen que se equivocan, pero que pueden reparar la equivocación, ¿sí? Y eso tiene un valor educativo sumamente importante para el adolescente y para el niño también. Podemos volver para atrás, podemos decir, che, perdona, te hablé mal, la verdad es que estaba enojado, fui impulsivo y no estuvo bien eso, ¿sí? Eso no debilita la autoridad, eso la vuelve humana, ¿sí? Y confiable, al punto tal de que me sirve de modelo a mí como adolescente para decir, bueno, yo puedo pedir perdón, puedo volver para atrás sin un falso orgullo y pedir disculpas por algo que hice mal. Y, por supuesto, después tratar de revertirlo, ¿no? Hay algo que es muy importante y es que con las relaciones que tenemos que recordar de entre padres e hijos es que los hijos nos depositan a nosotros un poder muy grande, que es el poder del amor. El poder del amor que en realidad, no solamente con los hijos, sino que siempre que amamos a alguien tenemos un poder sobre esa persona. Ojo cómo se usa ese poder. ¿Por qué? Porque recibir una cuota, digamos, de poder a la otra, digamos, sobre la otra persona que en algún momento se muestra vulnerable, que cuenta desde el corazón algo que lo daña, ¿sí? Por ejemplo, algo muy bochornoso para un adolescente. Esto es algo muy potente. Entonces, si el adolescente confía algo íntimo, nos entrega esa información sensible, podríamos decir, un miedo incluso podría ser algo, una duda sobre su cuerpo, sobre su identidad, lo que sea. No podemos en algún momento de discusión impulsiva, desbordados los adultos, ¿sí?, utilizar eso para señalarlo y herir. Ojo, porque muchas veces se hace eso. ¿Por qué? ¿Por qué se hace? ¿Porque no los queremos? No, porque como adultos no nos estamos pudiendo regular debidamente. Esa información muchas veces se usa después para controlar algo, para exponerlo, para burlarse. Si uno hace memoria, nos ha pasado en algún momento, ¿sí? ¿Y qué pasa ahí? Se rompe la confianza. No nos olvidemos que el adulto tiene mucho poder, poder no solo por la edad, sino también por la experiencia, por la autoridad que tiene, ¿sí? Por el acceso a la vida cotidiana del chico, ¿no? Entonces, ojo cómo se usa eso. Para mí estos son los puntos más importantes a tener en cuenta para poder dejar huellas positivas. Pero pasando al último temita del día de hoy, yo quería hablar de cómo establecer de alguna manera límites sin herir la confianza y sin, digamos, interrumpir la autonomía que este adolescente necesita. La autonomía tiene que ser progresiva, y no empieza en la adolescencia, empieza antes. Pero supongamos, vamos a posicionarnos en la autonomía que necesita el adolescente cuando ya llegó a la adolescencia. Esto no aparece por decreto. O sea, ¿cómo aparece esa autonomía? A través de las experiencias, que son concretas, que son a través de las consecuencias que esas experiencias también nos dan. O sea, a través del dejarlos vivir. Tienen que salir a vivir y tienen que vivir dentro del hogar también determinadas experiencias para poder ir adquiriendo esa autonomía. Y el límite está ahí digamos, en el medio de todo, ¿sí? Es una forma de cuidado ese límite. Y lo tenemos que ejercer. Tenemos que más de una vez explicar ¿por qué estamos diciendo que no? Por ejemplo, lo primero que un adolescente nos va a decir en su deseo de autonomía y en un no nuestro de no, no vas a volver a tal hora, es vos no confías en mí. Eso es algo que suena muchísimo, porque ellos necesitan sentir que son confiables. Entonces, ¿qué le podemos decir? Podemos decirle que no es que no confiamos o desconfiamos de ellos, sino que necesitamos saber dónde estás, porque nosotros somos los responsables del cuidado. Yo recuerdo cuando mi hija era pequeña, 11, 12 años, que empezó a moverse en algunos lugares desde la casa hasta la escuela o cosas por el estilo, yo le pedía que vaya siempre por el mismo camino, para yo poder hacer un recorrido en el caso de que pasara algo, o si salía a buscarla, a encontrarla en el camino. Entonces, ¿desconfiaba de ella? No, por supuesto que no, pero yo era responsable de cuidarla. Yo creo que eso hay que decirlo, es necesario decirlo. Uh-huh. Ellos están todos bien con lo suyo, digamos, van a hacer lo que tienen que hacer y podemos confiar que en gran parte van a hacer lo que van a hacer, entendiendo que hay cosas que van a meter la pata porque son inmaduros, porque hay un cerebro inmaduro, porque hay una psicología todavía que no terminó de una psiquis que no terminó de formarse, ¿no? Pero que son confiables, es solamente para cuidarnos. ¿Qué le podemos decir también? Que no, digamos, no puedo aceptar que me insultes, ¿sí? Los insultos vienen, ¿sí? O los malos tratos. Pero sí podemos hablar cuando ambos bajemos el tono. ¿Qué hacemos ahí? Le enseñamos que tenemos que regularnos para poder hablar bien. No hay otra. En el medio de la furia no se habla. Es semáforo rojo, ¿sí? Paramos y no se hace absolutamente nada. Se recupera la calma y después de recuperar la calma, en el amarillo del semáforo, es un ejemplo que uso mucho con los chicos, recién ahí en el verde tomamos una decisión inteligente, al hablar o al hacer. ¿Qué más le podemos decir? Que no vamos a resolver a lo mejor esta consecuencia que él tiene que pagar por X cosa que ha hecho, ¿sí? Pero sí lo vamos a ayudar a pensar cómo, ¿no? A ver, no sé, rompió algo en el vecino porque está con la pelota tiqui tiqui tiqui tiqui, ¿sí? Y bueno, yo no te voy a ir a pagar el vidrio, yo te voy a prestar la plata y vos vas a hacer X cosa para devolverme ese dinero, por ejemplo, ¿sí? No los le estamos diciendo que no lo estamos dejando solo, que el límite se puso, el límite se cumple, pero no lo va a hacer solo, ¿sí? Entonces, estamos conteniendo a la vez, ¿no? Esas frases enseñan que hay normas, que hay un vínculo que sigue existiendo y que la responsabilidad se aprende. Y que en ese aprendizaje es que los estamos acompañando, que no tienen que hacerlo solo. ¿Qué otra cosa podemos hacer en relación a los límites? Negociar. Que no es ceder todo. En la adolescencia muchas normas pueden conversarse. Por ejemplo, los horarios, permisos, el uso de las pantallas, qué actividades, cuáles, las tareas domésticas, los tiempos de estudio, ¿sí? Conversar no significa que el adolescente participa absolutamente de la decisión, sino que participa de manera gradual, de acuerdo a lo que vamos viendo que va pudiendo hacer, ¿no? Y que dentro de lo que hay que decidir lo podemos dejar moverse, ¿sí? En esa decisión. Un adolescente no puede decidir si se va a ir a poner la vacuna o no, ¿nos entendemos?
0: Sí, sí.
1: ¿Sí? Uh-huh. Pero las necesidades de salud nos tenemos que hacer cargo nosotros. No va a decidir si va a la escuela o no va a la escuela. Porque esas cuestiones fundamentales que tienen que ver con su crianza y con su formación, la puede saber solamente el adulto, no él, que tiene que ocuparse en su cabecita de tantas otras cosas, ¿sí? Hay cuestiones fundamentales, para mí, educación y salud, que no pueden estar en manos de la decisión del adolescente. Pero otras cosas sí, por supuesto. Bueno, ¿vas a ir a básquet o vas a ir a fútbol? Y sí, por supuesto. ¿Sí? Mirá, idioma tenés que estudiar, sí o sí, elegí cuál, por ejemplo, ¿no? La negociación es especialmente útil cuando hay criterios claros y consecuencias previsibles. Porque, negociar sin un marco no, se puede convertir una discusión en eterna. No, la negociación es entre estas opciones. ¿Sí? ¿Por qué? Porque no podemos abrir tanto el abanico al adolescente porque se nos dispersa. Estas son las opciones. A, B, C, elegí. ¿Cómo lo vas a hacer? De esta manera. Si no se hace de esta manera, estas son las consecuencias. Y siempre advertir cuáles son las consecuencias. No hay que improvisar en las consecuencias, porque eso da... Da estructura, digamos, da lógica a lo que estamos haciendo, ¿no? Da coherencia. Volvamos, porque es algo que me parece importante. No se negocia la seguridad física, el respeto básico, las normas básicas de valores, ¿no? No se negocia la violencia, ¿sí? Pero sí podemos negociar modalidades, tiempos, ¿no? Acuerdos. ¿Estamos de acuerdo? Hay cosas que no podemos dejar. Yo escucho mucho, mi hijo no quiere ir. ¿A dónde no quiere ir? Una cosa es que no quiera ir a la clase de básquet porque quiere ir a la clase de fútbol, ¿sí? Y otra cosa es que no quiere ir a la escuela. No quiere ir a la escuela, charlamos, lo conversamos, todo lo que quiere, pero la escuela va, ¿sí? No quiere ir al médico. Perdón, ¿cómo no quiere ir al médico? No es una opción, eso no se puede negociar porque es su seguridad física, es su salud. ¿Sí? Salud y educación es imposible, y los valores básicos que tenga cada familia, eso no se negocia, ¿sí? Pero es importante saber que un adolescente que participa en la construcción de una norma también tiene más posibilidades de comprenderla y cumplirla, ¿eh? Sí, sí. Entonces, todo este marco hace que él pueda participar y comprenderla mejor, cosa que a lo mejor cuando son más chiquitos, ¿sí?, pueden comprender menos, incluso cuando le demos ese marco. Y esto no es porque la norma les va a gustar siempre, sino porque percibe que no se le impone de manera arbitraria, sino que hay una lógica, hay una coherencia, hay un adulto que está sabiendo, o por lo menos le está poniendo la máxima voluntad por hacer lo correcto, digamos, para él. No sé, Marce, me parece que esto era como sumamente importante
0: decir. Importante, sí, la verdad que sí, que aparte muy completito lo que acabas de decir, sobre todo en la me parece que pusiste mucho énfasis también en algo que es importante, es el trato con el adulto, con el papá y con la mamá, ¿no? Que esto es primordial, es estrictamente primordial, de esa comunicación que a veces se corta. Y que no hay que permitir que se corte la comunicación.
1: No.
0: La comunicación me parece que tiene que ser fluida. No enojos. Comunicación. ¿Viste? Porque el enojo aleja mucho, no educa nada. Porque nada, el enojo no educa. Entonces, a lo mejor lo primero que hay que hacer es, capaz que uno tiene ganas de gritar, pero hay que aguantarse y decir, no, la voy a hablar, lo voy a hablar. Porque va a ser la mejor manera que entienda. Yo creo que todos los caminos van por el camino del diálogo con los chicos, ¿no? A veces los retos, los que existen, la violencia, hay muchos padres que son violentos también, ¿viste? Hay un montón de padres que son violentos a la hora de emitir el grito no suma. El grito no suma, no logra nada el grito. Lo importante es tratar.
1: El grito habla de alguien que se desbordó, ¿sí? Que no está pudiendo regularse.
0: Claro.
1: Y tenemos que enseñarle a ese chico a regularse.
0: Entonces, me parece que hablar es ponerlo en énfasis sería. Sería lo más importante, ¿no? Agarrar y decir, bueno, mirá. Qué lindo, vamos a sentarnos y vamos a charlar. ¿Cómo nos podemos poner de acuerdo? Bueno, si él no entiende, porque hay muchos chicos que tampoco entienden, que son rebeldes, que se hacen cosas que... Yo por ahí hablo con papás y hay papás que se cansaron de hablarlo y los chicos siguen haciendo los mismos, tienen los mismos problemas.
1: Bueno, entonces hay que revisar el modo.
0: Claro, entonces...
1: Mira, vos recién dijiste algo, Marce, sentarse y hablar.
0: Ahí está.
1: Para un adolescente no está bueno. El adolescente es inquieto, y la conversación hay que buscarla mientras estamos haciendo otra cosa. El sentarse a hablar puede ser muy, muy incómodo para un adolescente. Tal vez para adultos sí, ¿eh? Porque podemos sentarnos. El adolescente es más inquieto, tiene la atención más dispersa. Bueno, vamos a ir hablando en la calle, ¿sí? O mientras pateamos la pelota, ¿me explico? Sentarse puede ser muy incómodo. Ojo, por eso
0: hay que estar me contaba un papá de los problemas que tiene con su hijo, 16 años, que por ahí comete los mismos errores, ¿viste? ¿Qué sé yo? Y yo a veces pienso, ¿no estarás equivocado en algo o en el camino de cómo lo comunicás? ¿Lo hiciste ver? ¿Lo hiciste tratar? Sí, lo mandé a psicólogo, todo, dice, pero se mandan las cagadas en la escuela. Entonces, hay algo que está fallando. Habrá que encontrarlo, ¿no? Uh-huh. Habrá que encontrarlo. ¿Cuál es el problema, no?
1: La consulta tiene que ser de los papás, no de los chicos. Porque cambiando el entorno, analizando el entorno, los modos y demás, se logran cambios, digamos, a través de nosotros, no de ellos directo. Uh-huh. Es muy común que los papás lleven a los chicos al psicólogo. Yo creo que siempre hay un trabajo re importante para hacer con el entorno antes, y no le ponemos ahí el título del que tiene el problema, ¿sí? Porque recordemos, cuando los chicos hacen síntomas, ¿sí?, conductuales o lo que sea, están hablando de algo que no está funcionando en un uh-huh. sistema, no son ellos únicamente. ¿Me explico?
0: Exactamente. Bueno, Jorita, la verdad, muy lindo el tema, lo desarrollaste lindo, completito. Lástima que tuvimos un problemita acá con el sistema, que no lo pude grabar. Pero bueno, no. Están los grabados los otros dos anteriores. De todas formas, muy lindo tema el de la adolescencia. Muy lindo. Y qué actual, cuánta actualidad, ¿no? Cuántos papás preocupados por sus hijos adolescentes, por sus conductas, por sus dichos, por sus peleas, por tantas cosas que están ocurriendo, ¿no?, dentro de una casa, y que hay una algo que es estrictamente fundamental, que a veces hay que poner arriba de la mesa las cartas y charlarlos con ellos y buscar siempre los caminos del diálogo, ¿no? Sí. los caminos de no pelearse. Me parece que hay por ahí pasa todo. El camino de no pelearse, Jorita, me da la sensación que son los caminos de no pelearse.
1: Tenemos en agosto, Marce.
0: ¿Sí? ¿Qué tenemos?
1: Programa para adolescentes.
0: Bueno, contame los talleres que tenés de cara acá a agosto. A ver.
1: Empiezan tres programas psicoeducativos de inteligencia emocional. Para los chicos de 4 a 6 años, para los más pequeñitos, para los de 7 a 11 y para los adolescentes también. Bueno. Siempre es una vez a la semana. Así que los espero.
0: Perfecto. Ya lo vamos a estar difundiendo día a día, no hay ningún problema. Te mando un beso grande, recupérate. Tomate un tecito con miel.
1: ¿Eh? Sí, tengo un tallercito de 11 pibes ahora, así que no sé cómo voy a hacer con esto.
0: Bueno, hacete un tecito con miel ahora, y mientras estás con los chicos vas tomando el tecito con miel. Eso te va a ir suavizando un poco el garguero, va a venir muy bien. Y si no, un buen whisky, con un buen whisky, que vas a estar perfectamente bien.
1: Que no podría, creo yo. Bueno, ya les mando a todos un abrazo grande. Que tengan una linda semanita.
0: Listo, gracias. Que tengas un hermoso día, Jorge. Gracias.
1: Nos vemos. Hasta luego.
0: Jorgelina Dreira, señores, nuestra psico acá en Sin Pelos en la Lengua. Vamos, levantamos un poquitito la música. ¿Qué te parece la idea? Qué lindo micro, qué lindo los micros, lindo el micro. Ahora viene una rocola que es extraordinaria, ¿qué querés que te diga? Una rocolita viene, papito, qué linda la rocolita que se viene a pleno. 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Un lujazo, vamos.

Vamos, estamos, ya se viene la rocola con Fabián, el suave Masi, ¿eh? Ya se viene. 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Y por cada gol de Argentina, la ronda de lisos, papá, la ronda de lisos, vamos.

0: Qué lindo, señores, qué lindo. Le metemos remo a esta mañana de miércoles. Día nublado, día gris, pero le pusimos el sol con Jorita. Y ahora le vamos a poner el sol también con el señor Fabián, con el señor Fabián Masi. Qué lindo tenerlo el señor Fabián Masi con la rocola. A pleno la rocola, a pleno,
1: a pleno.
0: ¿Cómo está, Fabián? Buen día.
1: Hola, Marce, buen día. Uy, cuántos nervios. No pasa la hora. Leo los diarios, miro un rato televisión, escucho la radio. No pasa la hora y queremos que ya sean las 4 de la tarde. Pero bueno, tratando de matizar y que
0: dónde,
1: no se haga.
0: ¿Y dónde lo vas a ver al partido?
1: Y termino a las 2 en la radio y salgo para casa y me quedo en casa, como hago el de cábala, sentado en el sofá, mirando el partido solo. Mi mujer se va arriba, mira en el otro televisor, pero yo me quedo en el comedor, me quedo mirando solo el partido con la perra.
0: Ah, mira.
1: Me gusta solo porque lo sufro mucho.
0: Ah, sí, sí.
1: Imagínate si me opinan, imagínate si gritan, me pongo más nervioso, entonces prefiero mirarlo solo.
0: Yo, hasta donde vi fútbol, yo hace mucho que no veo fútbol, ¿no? Hace bastante, no. Me retiré por completo de mirar fútbol. Será porque estuve adentro y vi cosas que me jodieron bastante y dije, bueno, nunca más. Y nunca más miré fútbol, ¿no? Hace más de 10, 12 años que no miro fútbol. Y te escucho a vos. Te escucho a vos en algunos momentos. En algunos momentos te escucho. Pero no, hace más de 10, 12 años, o 13 o 15 que no miro fútbol en nada. No miro nada, en nada, ninguna índole. Pero la última vez que vi fútbol con un par de amigos, me puse muy mal. Te gritaban en la oreja de una manera espantosa.
1: Claro, claro, eso te pone gritan, mal, nervioso.
0: Me hicieron poner incómodo a mí. La verdad que no es una situación que me guste mucho que digamos. Y dije, no voy más. No voy más, porque no es una situación que me guste mucho. No. Así que no fui más.
1: A lo mejor los amargos somos nosotros.
0: Sí, es muy probable que yo sea amargo. Yo no tengo ninguna, también, no tengo ninguna duda de que me digan amargo porque debo ser amargo. Es como Bielsa que dijo, yo soy tóxico, viste, que dijo, yo soy una persona tóxica. Sí. Sí, y relacionarse conmigo es, yo soy amargo, sí, yo no. Yo no haría lo que hace la gente si gana Argentina de salir a gritar, a festejar. Nada, yo no hago nada de eso. Nada.
1: Claro, claro, claro.
0: Me hincha las pelotas, aparte. Me hincha mucho las bolas porque yo preferiría que salgan a decir no a Puyaro, que salgan a decirle no a Puletti, no al presidente de la nación, que salgan vestidos de Argentina 10.000, 15.000, 50.000, 100.000 personas y digan no. Pero no lo hacen, van con una pelotita. Hoy es más importante la pelota que la vida humana en este país, y eso es grave.
1: De todas maneras es linda la discusión, no para ahora, pero de todas maneras el fútbol sirve como bálsamo a tantas injusticias y a todo esto que vos estás diciendo. Es como nos aferramos a esto porque no hay otra cosa.
0: El fútbol era la alegría del laburante.
1: Exacto.
0: Era la alegría.
1: Y yo creo que lo sigue siendo.
0: Iba esperando el laburante hace 60 años atrás, esperaba llegar el fin de semana para ir a verlo a Colón o verlo a Unión con la monedita en el bolsillo que la hacía, dejaba de hacer algunas cosas para ver su equipo, que era la alegría de su semana, digamos, nada más. Era la alegría de su semana. Hoy ya dejó de ser un deporte popular, dejó de serlo porque hoy una entrada vale 40.000 pesos. Me parece que es como medio mucho, ¿no? Como para decir.
1: Sí, sin duda.
0: Un disparate, para mí un disparate. Bueno, un gran negocio, ¿no?
1: Yo tengo gente amiga que en lugar de salir, como se acostumbraba antes, decir, che, vamos a comer algo en un restaurante. Y yo tengo familias que con los hijos no van a cenar y dice, bueno, vamos a la cancha. Y esa es la salida. Porque si no, no alcanza.
0: Y no sé, habría que preguntarle ahora, yo no sé cuánto estarán las cuotas de socio en este momento tanto en Colón y Unión, pero no son baratas. Si una no puede ser un papá socio y no ser socio los hijos, va a ir el papá a la cancha y los hijos lo va a dejar tirado en la casa, lo tenés que llevar.
1: Claro.
0: Entonces no sé cuánto debe estar en cuenta. Entonces le vamos a preguntar a este gran semental que tenía la década del 70, a ver cuánto está pagando de cuota.
1: De cuota.
0: Claro, vamos a ver cuánto está pagando de cuota en el Club Unión, cuánto está pagando, porque digamos era algo lindo, porque vos llevabas tu familia cuando el fútbol era para la familia, que no había barras bravas, sí, que no había quilombo, que vos podías ir. Hoy va y te roban en la puerta, ¿viste? Es todo muy loco.
1: Te rompen el auto.
0: Exacto, exactamente.
1: Bueno, Marcelo, el invitado de hoy, para calmar un poquito tanta ansiedad para las 4 de la tarde, elegimos a un cantante de la hostia, como dicen los españoles. Yo, viste que nosotros cuando hablamos de cada invitado que tenemos, no vamos en orden cronológico, vamos, venimos, nos acordamos de cosas, nos ayudan.
0: ¿Querés que lo presentemos así, pongamos un poquito la Rafaelita y lo presentamos un poquitito para que después lo presentes? Dedicado para el señor Héctor Javier Donati, para el señor Marcelo Piccinino y también para el señor Esteban Jesús Larker. Ahí va.
1: Bien.

0: qué generación que bailó lentos con este señor, y en la época nuestra era chapaban, ¿no? Chapaban.
1: ¿Vos sabés que en la biografía de él?
0: Sí. Sí, sí, te escucho.
1: No, que en la biografía me sorprendieron algunas cosas. Estamos hablando de Camilo Blanes Cortés, que nació en Alicante, en un pueblito llamado Alcoy, un 16 de septiembre del 46. Fue sepultado en su pueblo porque falleció un 8 de septiembre del 2019. Es decir, días antes de su cumpleaños fallece, un 8 de septiembre del 2019. Su papá era una familia humilde en Alcoy, en Alicante, Eliseo Blanes Mora, su papá, electricista, y Joaquina Cortés, ama de casa. Él empieza a cantar en un coro de colegio, Camilo VI. Vos sabés que yo siempre tengo curiosidad por qué algunos nombres, porque le recomiendan los productores, y bueno, él elige el Camilo VI, si bien él firma como autor, como compositor, firma Camilo Blanes, pero para lo comercial, como cantante, Camilo VI. ¿Y por qué Camilo VI? Porque era el sexto Camilo, varón de su familia. Inicialmente, sexto con X, como se escribe, sexto.
0: Ajá.
1: Y después él entendió que sonaba mejor con S para la comercialización de sus productos, de Camilo VI a Camilo VI directamente. Por eso elige el nombre de VI. Y Camilo, porque en su familia era el sexto Camilo. Así eligió su nombre artístico este cantautor, que me llamó poderosamente la atención algunas cosas. Después vemos y vamos en orden cronológico algunos detalles, pero vendió más, escuchá esto, Marcelo, vendió más de 100 millones de discos en todo el mundo. Tremendo.
0: Qué increíble, ¿no? Qué increíble.
1: Sí, increíble. Tengo anotado por acá, hizo más de 6.000 conciertos. Más de 6.000 conciertos. Y ahora te va a sorprender dos cosas. Una, esto es lo humilde y lo empático que era él. Vos que esto haces mucho, obras de bien. Vos sabés que Gillette le ofreció en su momento $50.000 por afeitarse la barba para uno de sus anuncios, uno de sus comerciales. Estaba barbudo y le ofreció que se saque la barba.
0: Uh-huh.
1: El cantante aceptó y donó esos $50.000 que le dio Gillette a un asilo de niños huérfanos.
0: Qué
1: notable,
0: bueno.
1: lo de Camilo VI como obra benéfica. Tenía mucho de esto él. Y esto es un poco lo que a mí me sorprendió, porque hemos escuchado, te voy a dar los nombres, que todavía no están en la rocola, pero ya van a llegar en algún momento. Si yo te nombro Julio Iglesias, si te nombro Rafael, si te nombro Miguel Bosé, o te nombro Nino Bravo, te nombro de las grandes ligas, de la música.
0: De esas urbana, épocas, ¿no? Sí, de esas épocas.
1: Claro. Pero vos sabés que en el 2007 fue elegido como el famoso español más famoso de la historia por votación telefónica en un programa de televisión de España.
0: Ah, mirá.
1: Es decir, los mismos españoles hicieron una encuesta, la televisión hizo una encuesta y lo dio primero, detrás Julio Iglesias, Rafael, Miguel Bosé y Nino Bravo.
0: Qué bárbaro.
1: La verdad que me sorprendió.
0: ¿Y qué pinta tenía, no? ¿Y qué pinta tenía? Por favor, la pinta que tenía, ¿no? Tremenda la pinta.
1: Tremenda facha. A veces esto no es juzgar, pero sí que te recomiendan no hacer tantas operaciones estéticas. Él hizo, primero tuvo un problema que en el 2011 se le cae una estantería de libros y se rompe un tobillo, se le cayó encima y se rompió un tobillo que lo trajo a maltraer, porque tuvo que hacerse varias intervenciones porque no podía caminar bien, desde lo que pasó con su tobillo, de una de sus piernas. En el 2015, y ahí va a lo que vos estabas haciendo mención de esa facha natural, pero en el 2015 se sometió a varias intervenciones estéticas.
0: Él ya que se veía, pero no quedó grande. Bien, no quedó bien.
1: No, no quedó bien, no quedó bien, no quedó bien. Y él además tenía problemas, tuvo una hepatitis en la década del 80. Y en el 2000 se hizo un trasplante de hígado a causa de esa hepatitis que había contraído. Bueno, a partir de ahí, esto empezó después a jugarle una mala pasada, una verdadera pena, porque él después termina muriendo de un paro cardiorrespiratorio asociado a un fallo renal que él venía trayendo. Él venía trayendo un fallo renal y entonces se complicó, una insuficiencia renal, como se conoce normalmente, ¿no? Esto fue lo que derivó que en el 2019 Camilo VI fallece, ¿no? ¿Cómo empezó todo esto? Bueno, comenzó en un coro del colegio, como empiezan muchos, hasta que a los 16 años se interesó por la música. Era conocido como Camilo Blanes y el grupo Les Dayson en 1960. Él cantaba en las bodas, en los bautismos. Fíjate vos que esa década, Marcelo, siempre caemos en lo mismo, ¿no? Algunos, como Palito Ortega y Sandro, por el lado de Elvis, y Camilo VI por los Beatles, también esto por una cuestión de edad, ¿no? Los Beatles, Bee Gees y Dúo Dinámico. Son las influencias que tiene Camilo VI. En el 65 viaja a Madrid a un concurso de la televisión española interpretando flamenco de un grupo, y después, como no le iba bien, porque cuesta, como todo, tocaba instrumentos y hacía coro para otros músicos, y tenía otra gran pasión: pintar. Esto era tremendo lo que le gustaba pintar a Camilo VI. Bueno, entramos en canciones también. Un dato. ¿Me estás escuchando bien?
0: Sí,
1: ¿no?
0: Perfecto, perfecto.
1: Ah, perfecto. En su carrera totalizó, uno de los datos, 52 semanas como número uno en la lista de los 40 principales. Qué vale. Y además él era productor, porque ahí aparece Miguel Bosé, que él lo produce. Aparece Ángela Carrasco.
0: Claro.
1: Ángela Carrasco, él la lleva y la empieza a ser conocida porque era muy generoso. Él canta en Estados Unidos y la lleva al Madison ante 45.000 personas bajo el reclamo de ser, mirá vos los latinos ahí en Estados Unidos, ¿no? Bajo el reclamo de ser el Sinatra español. Y ahí en el Madison canta con Ángela Carrasco. Después le escribe, además de estos nombres de Ángela Carrasco, Miguel Bosé, le escribe canciones a José José y a Manolo Otero. Bueno, los oyentes que nos están escuchando, a propósito de oyentes, que también la vamos a tener en la rocola, porque sé que a vos también te gusta el folclore. Nosotros tenemos una santafesina que hace años y la pelea como tantas historias que venimos contando, que es Gabriela Roldán.
0: Sí, señor.
1: A Gaby la vamos a tener en la rocola.
0: Con un timbre de voz extraordinario. Una de las voces, claro, más características del cancionero santafesino.
1: Claro, exactamente. Bueno, nos escucha siempre, así que un beso grande, nos encontró.
0: Un saludo grande para Gabriela.
1: Le mandamos a Gaby, que te escucha todas las mañanas. Bueno, en 1983, yo voy y vengo, ¿no? De lo que fue en el 79, lo del Madison, Ángela Carrasco. Él escribe también una canción allá por el 79 para José José, ¿Dónde vas? Y Si me dejas ahora, que es muy bueno con José José, Si me dejas ahora. Y Dónde vas la hace José José, pero se la escribió precisamente Camilo VI. Él iba y venía entre Los Ángeles y Miami, se va a vivir a Los Ángeles y ahí hace la canción No sabes cuánto te quiero. En el 83, noviembre del 83, nace su único hijo, después de una relación breve con Lourdes Ornelas Soto, mexicana. Ajá. Él obtiene la custodia de su hijo, de Camilito, Camilo Michel Blanes, y se queda con su hijo. Pero una buena relación, porque la mamá de Camilito, cuando él fallece, ella estaba y acompañó también a su hijo, pero vivía con su papá, Camilito. Fue tan, tan interesante la carrera y las canciones de Camilo VI que viajó por todo el mundo, viajó a Japón y hablaba en japonés, Marcelo.
0: Hablaba en japonés.
1: Hizo algunos shows y hablaba en japonés, porque la colonia japonesa, es decir, en el país, él entró a Japón. No es fácil. En Japón entró el tango, pero no es fácil entrar a Japón con música de un latino. Y Camilo VI lo logra de una manera increíble, increíble. Previamente hace algunos sencillos. El primer sencillo que él graba fue en el 70, Llegará el verano y Sin dirección, bajo el nombre Camilo VI, con X, y comenzó a hacerse popular. Y ahí empezó un tema muy bueno que se llama Algo de mí.
0: Algo de mí, exacto.
1: Uh-huh. En el 72 llega a Argentina por primera vez, donde recibe su disco de oro.
0: ¿Y ahí conoció algún Javier Donati, ahí cuando llegó a Argentina, o no?
1: No todavía, porque no, él ahí...
0: Todavía estaba bien ahí, digamos, todavía estaba bien.
1: Claro, que ahí él hace Amor a Mar y hace Fresa Salvaje.
0: Bueno, eso es fenomenal, fenomenal.
1: Fresa Salvaje, que se la dedican a un amigo, Natanael, que tenía en Argentina. Fresa Salvaje.
0: Fresa Salvaje. Sí. Y hay una canción que también fue característica, que se llama ¿Quieres ser mi amante?
1: Exacto, esta fue en el 74.
0: Claro, ser mi amante. Que en el 74 un amigo en común, frente al Club Estudiantes de Paraná,
1: tiene que ser un libro ese hombre, Las mil y una noches. Sí. Ya tengo el título.
0: Frente al...
1: Y si podemos, el remate. Sí, viste que hay un sí, título y hay un pie.
0: Claro,
1: ahí. Las mil y una noches de Don Lorenzo.
0: De Don Lorenzo, las mil y una noches de Don Lorenzo, exacto. Frente al Club Estudiantes, en algunas veces, sí. Y a veces frente al Rowing.
1: Conozco todo eso porque voy a Paraná por mi nieto y conozco mejor que nadie ahora la ciudad de Paraná.
0: Bueno, cuando pases, vas a ver la esencia. Va a haber la esencia, porque frente al Rowing, subiendo una suerte de la montaña, ¿sí? esas barrancas que tiene el Parque Urquiza, hay una suerte de escalera donde sube la gente, por ahí, y ahí se sentaba y justamente le propuso así a esa persona: quiere ser mi amante.
1: Claro, qué bueno, qué linda historia, todo. Cada canción tiene, viste que vos escuchás una canción y alguien recuerda algo de cada uno de los seres humanos.
0: Exactamente. Buena, mala, te decime si no te recuerda, no, vos no tenés, decime si no tenés una canción que te identifique, qué sé yo, de, no sé si de ahora, de antes, de cuando tenía 12 años, 13 años, 15, no sé, no importa. Pero tenés una canción que te marca y te genera recuerdos, por ejemplo. Este muchacho con estos éxitos, ¿no? Estamos hablando de Melina, por ejemplo.
1: Melina,
0: ¿quieres, por Dios? Pierde Ángel. ¿Quieres ser Melina mi amante?
1: Fresa Salvaje. Melina la hace en el 75. Él la hace en el 75. Él estaba haciendo una ópera que le fue muy bien y sale un poquito de lo suyo habitual. Él sigue componiendo y compone Melina en el 75. Y ahí hace la ópera Jesucristo Superstar. Realmente notable lo que él hace con esta obra, y todas las satisfacciones, los triunfos que le da
0: Solo Tú,
1: prestar, que después la redita, después la redita.
0: Claro, Solo Tú, Algo de Mí, El Amor de Mi Vida, Vivir Así es Morir, sí, de Amor, Fresa Salvaje, Quieres, sí, Ser Mi Amante.
1: Vivir Así es Morir de Amor, esta fue una de las que más se metió en Argentina.
0: Exacto, exactamente.
1: Una de las más fuertes que entró en Argentina, y dándole el disco de oro. Ahí tenía un gran amigo, el cantante también. Él le escribía canciones a este amigo, y este amigo lo producía, y también como que se iban retroalimentando, que era Juan Pardo.
0: Ajá.
1: Otro cantante español, muy amigo de él, Juan Pardo, y con él hacían cosas realmente maravillosas.
0: Ahí me dice el amigo David Espinosa, me trae muchos recuerdos, las canciones enamoraban mucho, las mujeres se enamoraban cuando escuchaban, y si vos estaba algo, estaba media difícil la mano, ponías un tema, un simple, en el combinado, de Camilo VI, y ya las chicas se aflojaban todas, ¿no? Me dice acá el amigo.
1: Bueno, yo te voy a elegir un tema.
0: Sí.
1: Te voy a dar tiempo para que lo elijas.
0: Sí, señor.
1: Porque yo creo que esto es un poco. Él hace un recitado. A mí me encanta por su voz cómo pone un recitado y hace. Eleva un poquito cantando, pero es un recitado de él. Y yo creo que tiene que ver un poco con la esencia de una. De un gran amor, de una buena pareja, de lo que tiene que ser. Por lo menos, a lo mejor uno idealiza algunas cosas, pero lo que tiene que ser un amor verdadero, que se llama, el tema se llama No Sabes Cuánto Te Quiero, donde él recita, decime cuando lo tengas listo,
0: bueno,
1: porque él habla, le habla a ese amor. Le habla del día a día, de los imponderables, de los momentos difíciles, de los momentos lindos, pero siempre juntos.
0: Ahí está.
1: Entonces él
0: habla. Ahí lo tenés en
1: puerta. ¿Lo escuchamos? Dale.
0: Ahí está.
1: Dale.
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1: Escuchalo.
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1: Qué fuerte, Fabián, ¿eh?
2: Todo. Tremendo. Pero es un poco el... lo lindo de la pareja, ¿no? De,
1: exactamente.
2: Espalda con espalda.
1: Espalda con espalda.
2: Lo que le dice de los momentos malos, cuando llegan, uno llega cansado o discuten. Y que a mí me gusta esa parte cuando le dice, bueno, más allá de todos los problemas, lo resolvemos en el mejor lugar donde a nosotros se nos pasa todo, que es en la cama. Le pone esa parte picante desde la poesía, que a mí ese tema es el preferido que tengo, ese recitado con esa voz que él tiene, me encanta.
1: O sea que no lo había escuchado nunca, la verdad que
2: no lo había escuchado nunca,
1: la verdad me sorprendió muchísimo, la verdad que es increíble, sí. ¿No? Es increíble.
2: Sí,
1: qué buena parte, qué poeta el tipo, ¿no? Qué poeta, ¿no? Es
2: sí,
1: qué maravilla, sí. Qué poeta, es una cosa increíble.
2: Define la pareja y eso es lo que
1: define la pareja, claro, exacto. Define la pareja. Exactamente.
2: Él vivió en Miami, iba y venía a España. Sí le pidió a su hijo, a Camilito, que él quería estar enterrado en su pueblo, en Alcoy, en Alicante, así que sus restos están en su pueblo natal. Allí fueron, si bien él vivía en Estados Unidos, en Los Ángeles, Miami, volvía en España, también tenía una casa en Madrid, donde él vivía, donde él componía y hacía sus cosas, pero cuando él le había pedido a su hijo que si en algún momento él faltase, que sea enterrado en su pueblo, y hoy sus restos descansan en Alcoy, en Alicante, ¿no? Realmente ese fue el pedido que le hizo a Camilito, a sus familiares. Hay muchísimos temas, Marcia,
1: ¿Sabes que estaba viendo que sí, sí, que hay un montón de temas, un montón en serio, muchos, la sí, verdad que sí. Vos ahora uno los repasa un poquitito y uno se va recordando, ¿qué me has hecho? Por ejemplo, otro tema.
2: Claro, el famoso amor mío, ¿qué me has hecho?
1: Exactamente, viste, vivir sin ti, bueno, ya lo dijimos recién.
2: Vivir sin ti.
1: Hay sí, tantos temas tan grandes, tan fuertes, ¿no?
2: Sí.
1: Todos los grandes éxitos de este gran cantante y poeta.
2: Le hicieron varios romances con mujeres muy bellas, inclusive él que... Yo te conté que la hizo debutar en el Madison a Ángela Carrasco.
1: Claro.
2: Ángela Carrasco, él saca con Ángela Carrasco, hacen dueto de varias canciones bellísimas. Le inventaron un romance con Camilo VI, pero él realmente era muy generoso con muchos artistas que yo te nombraba, ¿no? Ángela Carrasco y tantos otros, ¿no? Que estuvieron junto a él, como Manuel Otero, como José José
1: era otro poeta grande también, ¿no? Otro poeta sí, importantísimo, sí, muy importantísimo, muy muy importante.
2: Vos me decís José José, que ya lo vamos a tener en la rocola, vos me decís José José y yo te digo Lágrimas de José José.
1: Mirá,
2: ese es un temazo que ya lo vamos a tener de invitado en nuestra rocola de cada
1: muy semana. Muy otro gran poeta, ¿no? Estamos hablando de sí, otro gran poeta de José sí, José, alguien increíble. Pero hasta que se tocó, ¿viste? Porque se tocó la cara y se arruinó Camilo VI, pero era, tenía una pinta el tipo, era alguien.
2: Yo creo que las exigencias,
1: claro,
2: a mí me parece, ¿no? Las exigencias artísticas de verse siempre bien o que lo vean bien lo llevó a retocarse la cara y se transformó en otra persona. Es decir, la cara estaba bastante distinta a lo que él era al comienzo. Pero bueno, tuvo muchos, se lo vinculó a muchas mujeres, pero era muy reservado, como Sandro.
1: Sí. Pero viste que después terminó. En una noche de no se sabe si de alcohol o qué, medio que claudicó. No.
2: También son leyendas, qué sé yo.
1: ¿Vos decís que no se cruzó un Donati? ¿Un Larker no se cruzó?
2: No
1: porque
2: sé,
1: tiene,
2: no
1: tiene sé. Digamos, según el Donati, sí, viste que él estuvo en sí. España, ¿no? Estuvo en España, estuvo.
2: Sí.
1: Pasó por la casa de la puerta de la casa de Camilo VI. A ver. Ahí, escuchamos una poquito.

0: La voz privilegiada tenía Camilo Sesto, ¿eh? Una voz estrictamente privilegiada también, un timbre de voz importantísimo, ¿no? Que
1: vos sabés que
0: esos timbres, 2011, esos timbres de voz que quedan para siempre, ¿no? Ni más ni menos.
1: Premiado en diferentes lugares, premiados donde vos quieras, te imagines, fue galardonado con la medalla Máximo Orgullo Hispano, entregado en Las Vegas, con más de 40 producciones discográficas. Yo te hablaba de los 100 millones de discos en todo el mundo vendido, pero lo que hacía este tipo era realmente fantástico, un ícono de la canción junto a otros, pero en España lo tienen como el máximo exponente, acompañando a Julio Iglesias, Rafael, Miguel Bosé y Nino Bravo. Tenía 72 años cuando falleció.
0: Joven, se fue más. Joven, se fue joven.
1: Sí. La verdad que se fue muy joven, pero su problema en su hígado le jugó una mala pasada, y entonces él venía ya con el hígado, con la hepatitis, con todo eso, se fue realmente joven, como vos decís, ¿no?
0: Los españoles lograron grandes cantantes, ¿no? Te escuchaba Fabián Resine y estaba haciendo memoria. Bueno, hablamos de Julio Iglesias, hablamos de Nino Bravo, hablamos de José José, hablamos, la verdad que bueno, Julio Iglesias también fue un ícono en un momento histórico para España y para el mundo, sí. ¿No? La verdad que una historia increíble la de Julio Iglesias. ¿Cuántas películas filmó también con respecto a Camilo Sesto? Que no sé si filmó muchas películas, pero Julio Iglesias sí filmó un montón de películas. ¿Te acordás que era arquero del Real Madrid? Julio Iglesias, ¿no?
1: Exacto. Y bueno, Julio Iglesias sí, pero Camilo Sesto, ¿sabés dónde participaba? Que lo hacían, por ejemplo, en Argentina, que lo hemos hablado por Cacho Castaña y otros, viste que estaban las famosas producciones que las llevaban al disco y también se hacían películas donde él participaba de La Carpa del Amor,
0: claro. Y todo eso
1: participó Camilo Sesto.
0: Participó
1: de esa película cantando.
0: Claro, sí.
1: Cantando,
0: sí,
1: sí. Claro, como Manolo Galván u otros tantos, ¿no? Que
0: Manolo Galván se radicó en la Argentina y se quedó acá. Se murió acá, me parece.
1: Sí, señor, murió acá. Exactamente.
0: Manolo Galván se quedó acá, no sé si me parece que se casó con una argentina y se quedó acá automáticamente, ¿no?
1: Sí. Los que vienen de afuera, como Guy Williams, el Zorro.
0: También otro.
1: Se enamoran. Se enamoran las argentinas. Dicen los que vienen de afuera que las argentinas son las mujeres, una de las mujeres más lindas del mundo.
0: Más linda y las más fogosa también. No, dentro de las latinas, dentro de las latinas no son tan fuertes como las brasileras, pero tienen lo suyo las argentinas, sí, ¿no? Cristiano Ronaldo está con una argentina, ¿viste? ¿Y cuántos son los que se han casado? Hay actores en Hollywood, por ejemplo, Robert Duvall se había casado con una argentina. Hay otro actor también que está casado con otra argentina. No, hay, las argentinas tienen lo suyo, ¿no? A nivel esto, ¿no? Y bueno, Galván hace mucho, estamos hablando de Galván cuando era a fines de la década del 70, principio del 80, cuando era Manolo Galván, ¿no? Después desapareció, claro. No sé qué hizo, qué sé yo. Habrá estado trabajando ahí en Warner, no sabe qué estaba haciendo. Pero bueno, qué lindo. Linda rocola, Fabián, ¿eh? Muy linda rocola la de Camilo Sesto. Nuestros amigos atentos, ¿no? La gente que le gustaba mucho Camilo Sesto.
1: Sí.
0: Hoy arranqué con otra voz también. Me gusta escucharla, soy un apasionado de escucharla, esta cubana, Gloria Estefan. La verdad, soy un apasionado.
1: Fotografía de Gloria Estefan. Fotografía de Gloria Estefan.
0: Sí, mi buen amor.
1: Ese tema.
0: Mi buen amor, por los años que nos quedan.
1: Sí, muy lindo.
0: No. Y, bueno, yo soy un apasionado de Camilo, de Camilo, cierto, de Gloria Estefan, de la cubana. Soy realmente. Sí. Y sigue con su marido, por ahí yo la sigo en Instagram. Ya está mayor, ya está grande, ¿no? Está mucho más grande.
1: Sí.
0: Está grande y está. Está radicada y ahora con ganas de volver a visitar a su país, pero bueno, todavía no está tan seguro que digamos para volver, ¿no? esta cubana.
1: Bueno, Marce.
0: Ha sido muy lindo, Fabián. Felicitaciones. Bueno, asentarse a ver. Mañana nos encontramos con Argentina a ver qué resultado tiene hoy.
1: Y el viernes también con deportes. Lo único, el viernes no voy a estar con la Rocola porque estoy viajando a Caballito, así que
0: tener razón.
1: Una buena Rocola, así que vamos a estar con el deporte, pero la Rocola la estiramos para el lunes.
0: Para el lunes, claro. Basta, Colón juega 19:30 por ahí.
1: 19:30 el viernes.
0: Ahí está. Perfecto.
1: Lindo partido,
0: exactamente. El puntero, ¿no? Sí, el puntero.
1: Con el puntero Ferro, exactamente. Está. Te mando un beso.
0: Un beso grande, gracias. Chao, chao. Fabián Massi, señores, con nosotros. Qué lindo, ¿eh? Qué linda Rocola hoy, ¿eh? Qué linda Rocola. Excelente la Rocola de Fabián Massi hoy. Espectacular. Un lujo, señores. Un verdadero lujo, ¿eh? Este micro que hizo el señor Fabián Massi, que la verdad está excelente. Bueno, vamos a saludar a la gente que me acompaña cada mañana y me voy.

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Cerramos el programa 6682. Nos pasamos un poquito de rosca hoy, 10:30 de la mañana. Señores, gracias. Que tengan el mejor día que puedan fabricar. Que Dios reparta suerte y los encuentre siempre, pero siempre a ustedes en el primer lugar. Gracias. La vida es un instante, acuérdense. No se olviden de esto, que es sumamente importante. Chau. Besos, abrazos y caricias. Chau, hasta mañana.

0: Son las 10 de la mañana, 32 minutos.
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6: Sabemos que en Santa Fe hay gente que tiene buenos hábitos. 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
7: La semana pasada, Negro, estaba en el taller de un emprendedor y mientras me mostraba lo que hacía, veo que tenía un ventilador viejo desarmado sobre la mesa y le pregunté si era un cliente. Me dice, no, Titi, ese es mío. Lo tengo hace 12 años, se me rompió y no lo pienso tirar. Lo voy a arreglar. Y me dijo algo que me quedó dando vuelta, Negro. Nos acostumbramos a cambiar las cosas demasiado rápida. Y a veces, con un poquito de maña,

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1: Son las 10 de la mañana, 37 minutos.
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hoy más que nunca, señoras y señores, se nos viene Argentina versus Inglaterra. Partidazo, por favor. Se pueden seguir comunicando con nosotros o pueden empezar a comunicarse con nosotros a través del 342-4433-906 y decirnos qué cábala haces, qué cábala tenés, ¿ok? ¿Te queda bien? ¿Cómo andas, Titito? ¿Todo bien, amigo? Charlie, Facu, mi hijo querido, mi nombre es Chete Pizarro, aquí estamos en Costumbres Argentinas. Hoy, las medias de punta, olvídate. Vamos a escuchar muy buena música, va a estar todo más que bien. Seguiremos cumpliendo con los ricoteros, seguiremos en esta previa hermosa que tiene que ver con el fútbol, que tiene que ver con nuestra pasión, que tiene que ver con todo, que se ha mezclado con política, que se ha mezclado con un montón de cosas que nos pasaron y que nos pasan. Así que vamos a tratar de alentar y, más allá del resultado, cualquiera fuese, si ganamos, obviamente, la mejor. Si no, bueno, el pueblo va a escuchar, el mundo va a escuchar nuestro reclamo por las Malvinas y los chicos de Malvinas. Así que, sobre todo, que sea un fútbol, que sea un partido de fútbol, que sea la esencia del fútbol. Eso es lo que quería decir, ¿ok? Bueno, como les decía, vamos a cumplir con los ricoteros, que tenemos un montón de gente por ahí. Ya vamos a empezar a mandar saludos y que todo esté... No está todo en calma, es un quilombo, pero bueno, vamos a tratar de ponerle un poquito de paños fríos. Vamos a escuchar un poco al rey, abrimos esta misa ricotera y ya venimos con más Costumbres Argentinas.

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1: Vamos a ver, por favor. Algunos mensajitos, a ver, rápido. Celeste, un cafecito con pizza, puede ser. Celeste de Barrio Sargento Cabral. No comer, atención, a ver, vamos con las cábalas, me encantan. Hay cada una. No comer picada hasta que Argentina meta el primer gol. ¡Vamos! Bien ahí. Cerú Girán, no llores por mí, Argentina. Dale, buenísimo. Todos los temas anotados y los iremos pasando en el transcurso del programa o en la semana. Alexis de Firmat, hola Firmat, ¿qué tal? Tener la foto de la abuela al lado de la tele. Vamos, la abuela, siempre vieja querida. Viejos Vinagres, Sumo, quiere escuchar, perfecto. Griselda, de Barrio Villa Setúbal. Hola, Villa Setúbal, ¿cómo andan? Le gusta hacerme trenzas en el pelo antes de que empiece el partido, por favor. Y pasame Mirada Speed de Virus. Qué bueno, tema, por favor. Tengo ganas de escuchar toda esa música. Todas, qué bien. Estamos, señoras y señores, en la previa. Estamos acá tratando de aguantarnos. Aguantarse, mi viejo. No queda otra. Es así de simple. Se pueden comunicar con nosotros a través del 342-4433-906. Vamos a escuchar un temazo que lo tenemos pedido. Aquí están los abuelos. La versión en vivo de Sin Gambulam.

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1: Que hagan cola, papá, a la cola. Vamos a Argentina. A ver. Ah, Griselda de las trencitas, qué copado. Ya está, esa parte está. Está. A ver, vamos por otro más. Mariano de Rufino dice: dar tres vueltas a la silla antes de sentarme. Qué grande. La segunda de los tres chiflados. Cerca de la revolución de Charlie García. Vamos, genio. Todo más que bien. A ver qué más tenemos por acá. Hay que alentar, hay que sacarse la garganta. Anoche estuvimos hablando con unos amigos. Nada, empezamos a hacer un ajite. Me quedé sin garganta. Clarisa, de Barrio San Martín, dice: poner el celular en modo avión para que nadie me llame. Por favor, Charlie. Mira, está muy pedido Charlie García. Charlie García, nos siguen pegando abajo. Dale, genial. Todo bien. Vamos a buscarla, Clary. Estoy sola, le dicen. Mi amor, bueno, déjame el teléfono y nos juntamos. Nos juntamos en cualquier lugar. Roque de San Cristóbal, vamos a ciudad querida. Usar un rosario de madera en el cuello. Wow, qué bueno. Yo no quiero volverme tan loco de Charlie García. Vamos a

0: comunicarse 342-443-906. Te dije, no, la garganta está a la miseria. Pero bueno, todo bien, seguimos, seguimos. ¡Ah! Que se funda el mercadito. Lo tenemos a Charlie, a Facu y a Titito. Y vamos a escuchar ahora uno de los temas también muy, pero muy pedidos. Es La Mancha de Rolando. Señoras y señores, arde esta ciudad, el mundo arde. ¿Te quedas con nosotros? Estamos en Costumbres. Costumbres y una buena costumbre. Argentina.
1: Tu equipo volvió a ganar.
0: Hoy tenemos que ganar, carajo.

0: Argentinas. Conducción, Chente Pizarro.
1: Hablando de cábalas, esta es mi cábala oficial. ¡Olvídate! No, me pone boom para arriba. Azotea, azotea, siempre, bien arriba. Sótano, nunca, nunca. Look Rack, ¿qué personajes? Para la selección.

las locuras. Brisa, barrio Alfonso, no cantar el himno en voz alta. Solamente mentalmente. Solo mentalmente. Ah, copado, copado, sí, tal cual. Amor descartable, por favor, pasámelo, gente, muero. Virus, no, no te mueras, por favor. Aguantá para el partido. Gaspar de Vera, hola Vera, qué grande Vera. Dice, mirá el partido de espaldas y guiarme por los gritos ajenos. ¿En serio? No, estamos todos crazy, Macaya. Pero bueno, cada loco con su tema, está bien. Piden más de Charly García. A ver qué tema es. Los dinosaurios, temazo, temazo, por favor. Noemí de Barrio Santa Rosa de Lima. Barrio Santa Rosa siempre presente, gracias. Tengo una, ya no está con nosotros, pero una amiga total, genia. Beso al cielo, como siempre. Dice, comprar la gaseosa en el mismo kiosco de siempre. Ajá, qué bueno. Y bien, muy educada por no poner la marca. Gracias, mi amor. El oso de Morris. De Morris. Correcto, dale, genia. ¿Se quedan con nosotros? ¿Estamos re locos? ¿Estamos re pillos? ¿Estamos re piolas? ¿Estamos todos tarados? ¿Estamos todos incendiados? ¡Que sigan hablando! Los gallegos, los franceses, que sigan hablando el mundo. Vamos a Argentina, carajo. Que sigan hablando los ingleses. Vamos a Argentina. De la música que nos piden, vamos cumpliendo. Tenemos, no sé, hasta el 510 más o menos para cumplir con todos ustedes. Los Piojos, aquí están con Ruleta, nuestro querido rock nacional.

0: Los Piojos Ruleta. Señoras y señores, tenemos una pausa comercial, la primera, y después venimos, ¿ok? Te quedás un toque con nosotros haciendo el aguante a la selección argentina. Vamos, selección. 342-4433-906. Ya venimos. Quédate ahí, por favor, por cámara.
1: Son las 11 de la mañana, 19 minutos.
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carajo. O sea que todavía no tomé. Pedí un café, ¿no? No, nada, no pasó nada. Mate, entonces, cualquier cosa. Vos sé que no tomé nada. Y una. Una pizza. La medialuna de Titito del. ¿Es canje, gordo? ¿O es pizza que te queda a la noche? Qué guacho. Pero está rica, la verdad, buenísima. Federico de Tostado dice: las cábalas. Poner un billete de la suerte abajo del televisor. Que no te vea. Pone uno de baja nominación. La rubia tarada de Sumo. Dale, capo, todo bien. 342-44-33-906 para comunicarse con nosotros. Tatiana de Barrio Liceo Norte. Hola, Barrio Liceo. Tendré amigos por ahí. Si habré ido a jugar a la pelota. Por favor, qué manera de rascar. No, pero pegamos con todo. Después terminamos tomando unas birras. Olvídate. Dice, llevar un gorro piluso azul bien, bien calzado. Y las cábalas de cada uno, olvídate. En la ciudad de La Furia de Soda Stereo. Por favor, si puede ser, gente, pasar algo de Soda. Sí, estamos pasando. No nos hostiguen, por favor. Abel de Malabrigo, qué grande, la gente del interior también. Dice, no ir al baño bajo ninguna circunstancia durante los 90 minutos. No, mirá si te dan ganitas, por favor. Mañanas campestres de Arco Iris. Te dije que íbamos a estar ricoteros. Acá tenés más del indio. Rock and roll, rock and roll, rock and roll. ¿Qué? Ah, tenemos Charlie después. Dale, rock and roll de acá. De estas pampas, ya venimos. Quédate ahí, quédate ahí. No me hables cuando estoy hablando. Te voy a agarrar y pero te voy a dar un beso, mi amor, chiquita. También media toronja. Para ahí se pone agria en medio limón. Mi vida, te amo. No apretes ahí. No apretes el botoncito. Ahora te voy a dar un par de besos.

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1: Se viene, el partidazo, señoras y señores. A ver, Micaela, ¿cómo andas? Mica, ¿todo bien? De Barrio María Selva. Me ato los cordones de las zapatillas izquierda dos veces. Yo en una oportunidad hacía ese tipo de movida. No sé por qué, pero bueno, todo más que bien. Son cámaras, son cámaras. Quiero escuchar, por favor, Raúl Porchetto. Lo pasaste un par de veces, pero lo pasaste más, gente. Me están cagando a pedo. Bailando en las veredas. De mazo. Olvídate. Tal cual. Se viene el especial de Charly García. ¿Querían Charly? Van a tener Charly García. Despreocupate. Olvídate. Gustavo de Las Rosas. Hola. Dice, tener un paquete de pañuelos cerrado en la mano. Que quede cerrado, por favor. Que quede cerrado. Que sea para limpiarte después la cerveza que se te cae por el costado. O las pizzas ahí que se cae el quesito. Juego de seducción de Soda. Juegos de seducción de Soda Stereo. Ángeles, hola Ángeles, ¿cómo andás, mi amor, chiquita? ¿Te acordás? Vamos a olvidarte. Barrio Coronel Dorrego. Dice, poner un imán de la bandera en la heladera, boca abajo. Wow. Miguel Mateos, Sass. Quiero escuchar cualquier tema. Me encanta. Dale, perfecto.

Algunos lo comparan con John Lennon. Para mí es mucho mejor, olvídate. Es Charlie García, señoras y señores. Querían Charlie, vamos a pasar unos cuantos temas. Aquí está con Funky. La línea de contacto, como siempre, 342-4433.

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1: Te pasamos, vamos a pasar un poco más de Charlie. Olvídate, ya estamos todos crazy, Macaya. Funky y demoliendo teles, ¿ok? Antes los temas los dejaban terminar así, viste, tac. Quedaba ese, el ruido a púa. Bueno, acá quedó un silencio digital espectacular. Pero no pasa, no pasa nada. No pasa nada. Dice Gustavo de las Rosas. Dice, ah, no, este ya lo leímos. De tener el paquete de cerrado. No, estamos todos desconcentrados, la verdad. Porque hay que ser honestos. Estamos ansiosos de lo que es este partido que, nada, la verdad, muchos nervios. Pero bueno, es un partido de fútbol y más aún. Vamos a Argentina, querido. Vamos. ¡Vamos! Diego. Con la tota desde el cielo. Olvídate, y el viejo querido también. Qué jugadores. A ver, Tadeo, de San Javier. Usar perfume que compro, que compré en el Mundial de Rusia. Va, pero vamos, qué jugador, Tadeo. Te fuiste a Rusia, guacho. Cuando pase el temblor de Soda Stereo, por favor. Y que este temblor pase pronto, gente. Sí, la verdad, urgente. Quiero que empiece ya y que termine ya también. Obviamente, ganando, papá. Eso sí de simple. No queda otra. Estamos con vos aquí en Costumbres Argentinas. Uno más. Sabrina, de Barrio Esmeralda. Mirar el partido con auriculares puestos, aunque esté sola. Qué buena historia, me gusta. Aparte, sonido envolvente. La verdad, a veces lo hago con algunas películas. Ahí me trajeron un café. Gracias, chicos, de la producción. Muy amable. Muy amable, Rosita, mi amor. Qué linda que estás. Wow. 41 ya, ¿no? Belia. Sobredosis de TV de Soda Stereo nos pide. Dale, perfecto. Lo vamos a pasar en algún momentillo. ¿De acuerdo? Vamos a escuchar algo más de Charlie. ¿Te parece? Dame un segundo. Estoy perdido. Hablando a tu corazón. Esto es una versión remix. Señoras y señores, esto es Charlie. Esto es Costumbres Argentinas. Esta es la previa de Argentina

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1: Querían Charlie, acá lo tenés. Demoliendo hoteles, señores y señores. 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

0: repita, Julián, que se repita. Vamos a una pausa y ya venimos, por favor. Quédate ahí, ya venimos con más.
1: Son las 11 de la mañana, 56 minutos.
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1: 12 horas, 2 minutos.
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0: 14:30.
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1: Érase una vez, los Farlópez, en pleno apogeo y jolgorio, se lo pasaban en grande, porque por allí se comentaba que la fiesta se la hacían con su cabra, a la cual le hicieron esta canción.

0: las 13 horas.
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0: 13 horas, 33 minutos.
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0: 14 horas, 1 minuto.
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0: 14 horas, 30 minutos.
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0: 15 horas, 1 minuto.
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chicos, ¿ustedes saben quién nos invitó acá? ¿Eh? ¿Vos? Es así. Salud. Sí. Había luz y entramos.

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0: 14:30.
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0: 16 horas, 1 minuto.
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1: 16 horas, 30 minutos.
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0: Son las 17 horas.
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0: 17:32.
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0: Son las 18 horas.
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0: 18:32.
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0: Son las 19 horas.
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0: 19:31.
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0: 20 horas, 1 minuto.
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0: 20 horas, 31 minutos.
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Chicos, ¿ustedes saben quién nos invitó acá? ¿Eh? ¿Vos? Es así. Salud. Sí. Había luz y entramos.

0: 21 horas, 2 minutos.
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